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0: Son las 8. 29 minutos.
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0: Son las 8:57 minutos.
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0: Son las 9 de la noche, 27 minutos.
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0: Son las 9 de la noche, 59 minutos.
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0: Son las 11 de la noche, 7 minutos.
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0: Son las 0 horas, 2 minutos.
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1: Viernes. Viernes 5 de junio de este 2026. Ya estamos arriba, Comunidad Retro, por Eclipse FM. La conexión en la radio, la conexión con los clásicos. ¿De aquí hasta qué hora? De aquí hasta las 3 de la tarde. También hoy junto a DJ Master, mezclando en vivo la jornada de hoy. Armamos la fiesta radial por Eclipse FM.
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1: Viernes 5 de junio de este 2026. Estamos a toda máquina por Eclipse. A ver si alguien le pega. Que se celebra hoy día 5 de junio del 2026. No sé para qué año lo puede trasladar, ¿eh? ¿Lo traslada al año 91 o no? Ahí puede ser, de ahí le vamos a contar. Bueno, bienvenida a Comunidad, vamos a revisar de inmediato lo que pasa en Chile y el mundo. Aquí van los titulares en la FM de los éxitos.
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1: Tras iniciar embargos, Tesorería anuncia nueva modalidad para pagar CAE según el monto de la renta. Hoy vienen titulares.
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1: Muere la leyenda de la música argentina, Indio Solari, a los 77 años, también hoy día es titular. Continúa trama del CIMSE, empresa demandó al Estado buscando revertir multa de 467 millones de pesos. El gobierno concreta expulsión de 45 extranjeros en vuelo desde Iquique, son colombianos y dominicanos. Expulsado de nuestro país hoy día, también vienen titulares.
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1: Claro, esto fue desde Iquique, ¿eh? La mañana de hoy viernes son 45 personas extranjeras que fueron expulsadas del país en un avión de la FACH desde Iquique, región de Tarapacá, en información a la que tuvo acceso. Se trata de ciudadanos colombianos y dominicanos quienes habían sido deportados por delitos cometidos en el país o por tener situación migratoria irregular. De las 45 expulsiones, 36 son administrativas y 9 son judiciales. Se trataría del cuarto vuelo de deportaciones concretadas por el gobierno de José Antonio Kast, siendo en este alrededor de 532 ya las expulsiones desde el 11 de marzo. Hoy vienen titulares.
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1: Bueno, la nueva ley obliga a gendarme a realizar declaración de intereses y patrimonio. ¿Qué es la normativa? Hoy día vienen titulares también. Y publican dictamen que autoriza el uso de pórticos detectores de metales en colegios. Hoy día viene también la Superintendencia de Educación, emitió un dictamen número 78 que actualiza los criterios sobre el uso de medidas de seguridad en establecimientos educacionales, especialmente en lo referido a la utilización de tecnología para la detección de armas y elementos peligrosos como los pórticos detectores de metales. El nuevo pronunciamiento sustituye el dictamen número 65 del 2022 que establecía la improcedencia de revisar mochilas e instalar pórticos, incorporando los cambios establecidos en la nueva ley sobre convivencia, buen trato y bienestar en las comunidades educativas número 21.809 o ley número 21.809 que comienza a regir desde el 1 de julio. Y a poco para eso.
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1: Estamos revisando algunos titulares a esta hora, acá en Comunidad Retro. Brasil en vilo por Neymar, DT reconoció que crack sigue en duda y será sometido a examen clave. La NASA ordena a astronauta de la Estación Espacial Internacional refugiarse debido a una fuga de aire. Hoy día también lo destaca en titulares.
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1: Bueno, y hoy día vence la postulación al subsidio eléctrico, ¿eh? Revisa los montos y cómo explican o cómo aplicará en tu boleta también hoy día.
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1: Bueno, y hoy día 35 años de la noche más gloriosa de la historia de Colo-Colo. Así fue la campaña del cacique campeón de América 1991. Un día como hoy, el cacique alcanzó el mayor logro de su historia al conquistar la Copa Libertadores. Han pasado 35 años y siguen pasando los años y no hay otro equipo chileno. O sea, la idea es que es preocupante igual el tema. O sea, Colo-Colo sacó una vez, pero claro, deberían existir, digamos, otras posibilidades. No solamente Colo-Colo, quizá otro equipo, pero no puede ser que pasen tantos años para y aún no se logra una Copa Libertadores, una copa difícil para el fútbol chileno. ¿Y quién es el único que la...

Notas. Goles a favor 22, goles en contra 8. Rendimiento de un 67,8%. El técnico de Colo-Colo era Mirko Josic. ¿Y quién era su capitán? Jaime Pizarro, el Kaiser, que hoy día también es parte del directorio de Colo-Colo. Los goleadores de los salvos en ese año: Ricardo Dabrowski, Malosky, con 6 goles. Yo pude ver partidos de Copa Libertadores en vivo, ¿eh? Estábamos cabros, chicos. Y nos llevaron a ver un partido de Copa Libertadores de Colo-Colo. Y ahí ese día hizo 2 goles Dabrowski, ¿eh? En esa noche que fui. 6 goles de Ricardo Dabrowski, 5 de Rubén Espinosa, 3 de Rubén Martínez, 3 de Marcelo Bartichotto y 2 de Luis Pérez, que era refuerzo en ese momento de Colo-Colo, ¿eh? Venía de la Católica. Eso es más o menos. Colo-Colo en el grupo 2 terminó puntero con 9 puntos. El EDU de Quito con 6, Deporte Concepción con 6, Barcelona con 3. Listo. Everybody here. Estamos recordando ahí la historia de estos ya 35 años de la noche más gloriosa de la historia de Colo-Colo. Hoy día se cumplen 35 años. Es día viernes y somos clásicos. Ya luego vamos con el WhatsApp, que está inactivo en este minuto. Ya pronto lo actualizamos para poder ver tus mensajes acá en la radio.

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1: Pasaba Berlín en Comunidad Retro. Bueno, vamos a seguir revisando algo más, pero nos vamos a ir con el tiempo que habían anunciado lluvia para el miércoles. ¿Te acuerdas que revisamos ayer? Vamos a ir chequeando si eso está o no vigente. Y está vigente, ¿eh? Pero bajó la cantidad de agua, un importante número de... Bueno, bajó muchísimo en realidad. Pero me marca ahora 2 días. Claro, pero de baja intensidad. Vamos a ver si eso va cambiando a medida que vamos acercándonos al día. Bueno, tenemos 14 grados en La Ligua. La máxima para hoy va a llegar a los 16. Mañana se esperan 18 grados como máxima. El día domingo se esperan 19 grados con cielos totalmente despejados. El día lunes iniciamos la jornada también muy parecida a esto. Así van a estar todos los días. No va a variar mucho. 16 grados la máxima para el día lunes con sol entre nubes. El día martes se observa, martes 9 de junio, aquí se observa, estoy chequeando, nublado durante todo el día. Y al final del día podrían caer algunos chubascos. 20 grados. O sea, las 20 horas más o menos para el día. Para el día martes. Ya el día miércoles. Claro, el día miércoles va a haber chubasco durante la madrugada también. Son chubascos nada más. Es lo que indica, con un sol entre nubes para el día miércoles. Ya, ha ido variando. Vamos a ir chequeando qué pasa más adelante. Vamos a otro punto de la comuna. O a la provincia de Petorca. Nos vamos al interior, nos vamos a Petorca. A esta hora tenemos 20 grados. Se esperan 21 para hoy día, 19 para mañana. El domingo se esperan 22 agradables grados. Cielos totalmente despejados. Con respecto a la lluvia, tenemos el día martes con 0,9 milímetros y el miércoles con 7,8 milímetros. Dos bloques de lluvia con sol entre nubes para el martes y miércoles. Y si nos vamos a Cabildo, vamos chequeando Cabildo. Cabildo está con 15 grados a esta hora. Se esperan para hoy 16. Mañana 18 grados. El domingo, rica temperatura, 21 grados. Con cielos despejados. Y el día martes y miércoles también me aparece 5,9 milímetros para el día martes y 5,6 milímetros para el día miércoles. Sol entre nubes. Máxima de 15 para el día martes. Máxima de 17 grados para el día miércoles. Es lo que indica los posibles chubascos de la próxima semana. ¿Estamos bien o no? Puede ser que junio venga con agüita. Bueno, y el invierno que se nos viene también. El invierno ya comienza después de... Bueno, nos queda todavía unas 3 semanitas más todavía para darle la bienvenida al invierno y este otoño que ha estado... con hartos días nublados, con nubosidades para nosotros acá en la comuna. Viernes 5 de junio de este 2026, por Lecaqui, suena también en la comunidad retro, bien ochentero. Recuerda que hoy tenemos la presencia de DJ Master acá en la radio, mezclando en vivo en día viernes por la Eclipse.

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1: Llegó el viernes, llegó el fin de semana. Y aquí estamos junto a ti y la radio de los éxitos a toda máquina. 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
1: Blanquita, buen día. Dice que feliz viernes. Que este día te traiga buenas energías, sonrisa. Momento increíble. Disfruta, sonríe y sé feliz. Que tenga un hermoso día. Marquito, buenos días. Espero que estén muy bien. Les deseo todo bonito. Disfruten en compañía de sus seres queridos. Buen fin de semana. Vibren bonito y a cuidarse. Muchos cariños. Bueno, y agradecer es crear. Agradecer es crear. Cuando agradeces, la vida florece. Lo que das por hecho, pronto aparece. Lo que sientes cumplido se vuelve verdad y la vida responde con amor y también con bondad. Somos comunidad, aquí está la Blanquita, llenando de energía en el día de hoy.
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1: Lina Paravicino, conectamos contigo desde la capital, amiga.
2: Hola,
1: ¿cómo estás?
2: Buen día, Marquito.
1: Buen día, amiga mía.
2: Tan viernes. Hoy acá, un día con una neblina.
1: Santiago con neblina.
2: Harto
1: Pudahuel.
2: Estamos en 10 grados, vamos a llegar solamente a 14 grados. Así que está súper fresquito, está corriendo una brisa heladita. Así que a cuidarnos y a abrigarnos y a tomar calentito.
1: Hay que abrigarse nomás, sí.
2: Que sea una linda tarde.
1: También para ti, amiga.
2: Y Marquito, para toda la comunidad retro, que necesita de mucho cariño, de muchas buenas vibras, muchas bendiciones para todos. Cariñitos, abracitos. Chau, chau.
1: Ahí está mi querida amiga Dina Paravicino desde la capital con neblina en el día de hoy, la zona de Pudahuel, Pudahuel Sur. Ahí nos conecta desde Santiago nuestra querida Dina Paravicino, con historia, con esa vibra positiva. Buen día para ti. 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Todo puede ser. 11 de la mañana con 54. Mira, voy a ir, voy a hacer una conexión con Instagram. A ver algunas de las reacciones que ya tenemos ahí en nuestra publicación junto a Ligüen, porque ya hay publicaciones que hay varios que han escrito, digamos, que les gustaría. Y nosotros lo vamos a hacer acá en vivo, ¿eh? Voy a ir viendo, Vamos a ver algunas historias. Deja revisar aquí algunas de las historias que ya están apareciendo. La Amanda, obviamente iría con la Alejandra. La Lenka, ahí también, ahí, Amanda, la Lore, Lenka Jara con Karina Aguilera. Y así vamos a ir sumando porque son más. Todos van colocando alguna historia. La Constanza dice: Gabriel, vamos por uno de esos maravillosos premios a disfrutar juntito, como siempre, mi amorcito. Son algunos de los mensajes que ya están ahí. De la Marite Zamora también. Con el Nico iría, ahí la prima. Mientras más publica, mejor todavía, más opciones tienes de ganar junto a Ligüen. Oye, hay unos que han escrito así, pero una cantidad de opciones de posibilidades. Isa Mac también con Marcela Elizabeth. Con Tami y Andrea. Así que vayan, publiquen y participen. 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Y aquí nos vamos con Know That. Ya está DJ Master acá en los estudios de la radio para mezclar en el día de hoy.

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1: Señoras y señores, ya le hemos dado la bienvenida a DJ Master, que ya está al aire con nosotros mezclando ya aquí en la radio. Bienvenido, amigo mío, ¿cómo está Master?
2: Muy buenos tardes.
1: ¿Sí? Muy buenas tardes.
2: Muy buenas tardes, ¿cómo están?
1: Bien, pues usted, amigo mío.
2: Muy bien, ¿bien o no? Muy bien, sí. Aquí con todas las pilas puestas para entregar la mejor música en este día viernes.
1: Eso, aquí estamos con toda la energía. Y les cuento que ya DJ Master está aquí en la radio de los éxitos. Forever Young. Aquí estamos, comunidad retro. Día viernes 5 de junio, a toda máquina con DJ Master, y nos vamos con el WhatsApp. Buen día, amiga Mari. Buen día, buen día. Oye, lo que decidas hacer en tu vida, asegúrate que te haga feliz. Buen día, me dice la Mari desde Viña del Mar, desde Concón particularmente. Buen día, amigo mío, y a toda la comunidad retro. Les deseo un excelente día viernes. Oye, por acá un día invernal, yo ya en la pega, escuchando la mejor música. Hoy quisiera escuchar un temita de Queen. Cariño desde Concón, la Mari, a toda máquina por Eclipse FM.
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1: Bueno, aquí conectando también con Carlitos. ¿Cómo está, Carlitos? Hola, Marco. Yo bueno, ya lo contaste en los titulares. El Indio Solaria, poco valorado en Chile, falleció una figura y cambió la forma de vivir los recitales, ¿eh? Lo transformó en una barra de estadio. Lo más conocido acá fue mi perro Dinamita. Pero tenía tanta música, compadre. El pibe de los artilleros. El infierno está encantador. Así cosas por decir. Así que ojalá tengan algo de los redonditos de ricota. Porque tenemos algo de los redonditos de ricota acá, compadre, ¿eh? El perro Dinamita. Para programar algo que de esos temas. Saludos. Saludos, amigo Carlitos. Gracias por estar ahí. Carlitos hoy día está recordando al Indio Solari, que ya se da la información de su fallecimiento. Hoy viene también en Comunidad Retro.
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1: Y aquí conectamos con Héctor Lever. Amigo Héctor, ¿cómo anda, compadre? Buen día, amigo mío. Bienvenido a la comunidad.
3: Amigo mío, ¿cómo estás? Espero que tengan un excelente día viernes. Yo aquí terminando un pedido. Hoy me tocó hacer placa, ya que ayer terminé unos pilares para ir a instalar entre el lunes y martes antes que venga la lluvia. Así que aquí estamos en la buena compañía de la radio. Bueno, eso. Siempre cuando se puede. Usted sabe que el ruido de las máquinas, escuchamos la radio de repente cuando hablamos las máquinas.
1: Claro, no da
3: más. Así
1: que
3: nada, amigazo, saludos a la familia, a los amigos, abrazos, bendiciones para todos. Y un temita, si es que se puede, algo de los Guns N' Roses, Switch vale. The Mind. Así que de antemano será ese, amigazo. Es el ruido de las máquinas para que escuche algo.
1: Ay, ay, ay. Ahí estamos. No lo vamos a escuchar muy bien ahí, ¿eh? Oye, salió buena. Ahí está el sonido de las máquinas, me dice. Ahí está Héctor Lever. Hoy conectado junto a nosotros, hace ATM por Eclipse.

0: Más te no quiero cantar hoy día, sino te
1: no,
0: que,
1: no.
0: Viene.
1: No quiero desafinar.
0: Viene más o menos, ¿no? Oye, ¿dónde te tengo? Aquí te tengo, compadre, ahora sí. Estaba viendo dónde te veía por estos lados, ¿eh?
1: Por ahí estoy.
0: Por ahí. Ay, está cambiando la voz, Pastel.
1: ¿Me encontraste o no me encontraste?
0: Señor Jesús. Faltó que quiera decirme el compadre. Bueno, DJ Master aquí está, ¿eh? Aceptar. Está ahí medio oscurito, pero vamos a ir viendo la imagen.
1: Ya, estoy medio oscuro.
0: Master, sí, ahí
1: ¿me estoy diciendo que estoy moreno?
0: Sí. Ahí te estamos viendo, pero en gloria más que estrellado, en pantalla y todo eso. DJ Master está en los estudios de la radio. A todo ritmo. Y hoy día conectando también con nuestros auditores. Acá en la comunidad retro. ¿Quién está por acá? Ale, ¿cómo estás? Bienvenida a la radio. Muy buenos días, mi querida comunidad. Un besito por acá en Peña Blanca. Está nubladito, ¿eh? Y con algo de solcito. El día 5 de junio es un día... Es un día como hoy, se celebra el Día del Medio Ambiente, amigo Omar. A cuidar nuestro medio ambiente, que es lo único bueno que nos está quedando. Bueno, y algo más también nos escribe, ¿eh? Yo le voy a contar más de lo que nos va diciendo a través del WhatsApp de la radio. Ya, ahora sí puede llegar nuevamente aquí. Estoy hablando del Día del Medio Ambiente. Amigo, a cuidar nuestro medio ambiente, que es lo único bueno que nos está quedando en nuestro planeta, pero la naturaleza habla por sí sola y va a recobrar algún día lo que ella tan sabia, naturaleza, ha cuidado. Chiquillos, un besito, bello día para todos, también para ti, amiga. Bienvenida a la radio. Dale, nos escribe con muy buena vibra en el día de hoy. Qué rico leerte, ¿eh? Peña Blanca presente por la 103.9. Oye, bueno, hay que destacar también que yo solamente leí hasta el día miércoles de la próxima semana de la lluvia, ¿cierto?
1: Así es.
0: Pero la verdad que viene una lluvia que se viene para el otro fin de semana. Y ese es el fin de semana que viene bastante intensa el agua. Vamos a tener un pequeño avance que va a ser martes y miércoles. Y luego, oye, me aparece agua también en otro punto, pero ya estamos hablando de el día sábado y domingo, donde los milímetros son un poco más importantes. Y es como son entre nubes, es como así va, viene la cosa.
1: Va y no viene.
0: Va y no viene. Deja ver, sí, por ejemplo, en Cabildo, si esos dos días de la próxima semana, del viernes y sábado, se concreta. Sábado y domingo, también Cabildo presente, ¿eh? También nos aparece. Y en Petorca, también sábado y domingo, o sea, sábado 13 y domingo 14 de junio. También viene con más milímetros, más agüita. Vamos a tener una próxima semana. La próxima semana
1: se nos viene el agua.
0: Sí, se nos viene el agua. Limpió su canaleta, la tiene impeque, ¿no?
1: ¿Tiene el kit de emergencia?
0: Sí, kit de emergencia. Bueno, hágalo presente. Aquí hacemos comunidad. 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
0: Necesita ir a comprar pescado, necesita ir a comprar algún tipo de vestible en algún horario.
1: Algún remedio
0: también. Algún remedio. Algunas son adultos mayores. 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Oriana, amiga mía, ¿cómo estás? Hola, Marquito, les saludo desde Illapel, querido, con un poco de nubes y solcito, está igual que acá. Abracito a todos los del ATM. Gracias, amiga Oriana. Conectando desde Illapel, con Eclipse, la radio de los éxitos.
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0: Y bueno, aquí está mi amigo Esteban Cristi. Soy Esteban, aquí de Laguna de Zapallar. Aquí estoy escuchando fuerte y claro Y era para decirles que la señal suena súper acá en la radio. Ah, esto fue el que nos dejó el otro día. Y ahora,
1: ah, quedó ahí.
0: Sí, no, y ahora mandó un mensaje. Es donde actualicé también.
1: Ah, ya, ya.
0: Actualicé. Y hoy día igual escribió así como, ¿cómo podemos ayudarte? Que ven una respuesta que genera la radio en forma automática. Joana, ¿cómo estás? Joana, bienvenida a la radio. Quintero presente. La región de Valparaíso. Aquí estamos con la Joana, amiga mía.
3: Buenas tardes, Marquito.
0: ¿Cómo estás, amiga?
3: Master,
0: ¿cómo
1: buenas tardes.
3: Estamos?
1: Muy bien.
3: Y toda la comunidad. Acá un día nublado, pero está tibio y está...
0: Nublado,
3: pero tibio. No hace frío. Buen día para todos. Besos.
0: Buen día, amiga mía. Es la Joana que nos llena de energía desde Quintero a esta hora. Qué rico escucharlo, Metalúrgica. ¿Cómo está Metalúrgica? Hola, amigo Marco, DJ Master. Saludos. Espero que tengan un excelente fin de semana. Saludos desde Papudo. Metalúrgica está en ATM.
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0: Y ahí tenemos el regalo de Metalúrgica. Aquí lo vemos en el fondo.
1: Buen regalo.
0: Buen regalo de Metalúrgica. Bienvenida Marcela, Marcelita Carvajal. Hola, saludos desde Artificio. Con un poco de frío, pero bien. Saludos a la comunidad TM. Grande Marcelita, Marcela Carvajal. Desde Artificio, estamos en Pedegua. Estamos en diferentes puntos de la comuna y de la provincia de Petorca. Y también durante diferentes puntos del país. Conectan con la radio de los éxitos.
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0: Bueno, aquí nos vamos moviendo, Marcelita. Un abrazo para ti. Nos alegra mucho. Y claro, hoy día 5 de junio se celebra el Día Mundial del Medio Ambiente. Esta fecha fue designada por las Naciones Unidas para fomentar la conciencia global sobre la protección y la prevención de nuestro entorno natural. Fue establecido durante la conferencia de Estocolmo en el año 1972 y se celebra oficialmente desde 1973. Si te interesa saber cómo participar en iniciativa ecológica, busca actividades locales o de voluntariado en tu comunidad. ¿Te gusta conocer consejos prácticos que implementen en tu día a día? Y si quieres investigar sobre el tema central de este año, también lo puedes hacer. Día Mundial del Medio Ambiente. Hoy día en nuestro, bueno, en el mundo.
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0: Oye, hoy día tenemos varios temas para hablar, para pasarlo bien, para reír. Pero DJ Master musicaliza. Bienvenido DJ Master. Desde ahora, sonando en vivo por Eclipse, la fiesta radial, la mezcla DJ Master.

DJ Master, increíble, ¿eh? Con la buena vibra de los clásicos y obviamente mezclados por él aquí en Eclipse FM.

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1: 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DJ Master hoy día, día viernes. Parece que cuando va a llover, cambia la cosa.
2: Se riega la plantita.
1: Claro, se riega la plantita. O bien se alimenta con la posibilidad de lluvia. Hay buena energía hoy día con DJ Master. Y tú también a través de la radio. Ya vuelve en unos minutos más. DJ Master sigue mezclando acá en este fin de semana de la radio de los éxitos. Hoy el otro fin de semana tenemos feriado. ¿Fin de semana largo, padre? ¿O un lunes? ¿Hay un lunes feriado?
2: Oye, me pillaste.
1: Hay un lunes feriado, ¿ah? ¿Eh? Oye, chiquillo, yo en un poquito que ando medio perdido, pero tenemos un lunes que es feriado.
2: A ver, vamos a investigar.
1: Si no me equivoco. Dentro de este mes. Ahí me van ayudando. ¿Qué tal, amigo mío? Bienvenido al ATM. Eduardo Vergara, a toda máquina. ¿Cómo está, amigo mío? Bienvenido al programa.
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1: Otro nivel, ¿ah? ¿Eh? Otro nivel. ¿Qué te pareció ahí el tono?
2: Muy bien,
1: de Eduardo Vergara.
2: Sí, bien,
1: así
2: bien.
1: Como un tono de locutor como a la antigua. Con los comerciales, no sé, como antiguos, así como de los años 80, con un tono muy particular, Eduardo Vergara. Grande amigo, buen día, comunidad retro. Amigo Marco, no sabe nada mi amigo DJ o DJ Master. Otro estaba ahí, no entiendo algunas cosas. Amigo Marco, no sabe nada. Mi amigo DJ o DJ Master. Otro estaba enojado, el regalé la estructura del DJ, dijo que le gustaba esa. Oye, que estoy tratando de
2: descifrar lo que dijo.
1: El texto debe estar ahí, que debe estar trabajando mi amigo. Entonces, me imagino que tiene un amigo DJ.
2: Ah.
1: Tiene un amigo DJ, ahora estoy recordando lo que me dijo acá cuando vino a la radio. Tiene un amigo DJ, oye, HBD dice el 21 es feriado.
2: El 21, sí.
1: El 21.
2: Se está viendo.
1: Ahí está. Entonces tenemos, claro.
2: 21, pero el día es día domingo.
1: Ah, ¿y cómo dijeron que había un fin de semana largo?
2: Para el día 21, el 29 de junio, San Pedro y San Pablo.
1: 29 de junio.
2: Sí.
1: Ah, entonces ahí tenemos uno. El 29, HBDJ. 29, ahí tenemos. Terminando el mes, vamos a tener un fin de semana largo. Oye, bueno, lo que decía nuestro amigo Metalúrgica. Es que el amigo DJ llegó justo cuando estaba terminando el trabajo.
2: Ah, y está medio complicado con eso.
1: No, entonces le sacó un cara. Oye, esto es para mí, no sé, pues. Cosa por el estilo, entonces. Así que eso, no sé qué más decirte con respecto a eso. Ahí está Metalúrgica. Así que está medio complicado, pero el regalo ya está aquí en los estudios de la radio. No hay nada que hacer, ¿eh?
2: No, es mío ya.
1: Es tuyo.
2: Sí.
1: Y aquí sumamos más, Joanita. ¿Qué más nos dice Joanita?
4: Marquito, 29, lunes 29, Pedro y Pablo.
1: Pedro y Pablo, ¿eh? Ahí estamos. Muchas gracias. Muchas gracias. Ahí está la Joana confirmando el día 29. Eso, el 29, dice HBDJ.
2: Eso era.
1: Eso era 29. Joanita, ahí también nos comentaba. Ceci, ¿cómo estás, Ceci? Nos vamos lejos, nos vamos a la tercera región de Chile. Ahí en
2: viajamos hasta la tercera región.
1: El Salvador, en la altura del Salvador está mi amiga.
2: ¿Quién está?
1: Ceci.
5: Hola, Marquito.
1: ¿Cómo está, estás, amiga mía?
5: Hola, DJ Master.
2: Hola.
5: Espero que estén bien. Bueno, buenas tardes, comunidad. Espero que estén todos bien.
1: Ahí sí.
5: Que tengan un lindo fin de semana. Muchas bendiciones para todos. Marquito, por favor, me voy a regalar un mix de ACDC.
2: ACDC, ya.
5: Muchas gracias, DJ Master, porfa. Saludo a todo el equipo, Marquito, a la Olguita, a todos por allá, a Mr. Albert. Muchas bendiciones para todos. Por acá está muy lindo el día.
1: Eso.
5: Marquito, saluda a Cristian, que anda por acá. Viene a almorzar.
1: Peladito.
5: Porque su descanso se quedó acá.
1: Ah, ya.
5: Así que muchas bendiciones para él también.
1: Ah, perfecto. Se anda por ahí. Fue a almorzar. Oye, ¿qué le gusta la peguita, mi compadre? Se queda a esos lados.
2: Violita, va a almorzar
1: ahí donde está, ¿sí? No hay atado. Aparte que Pedrito Cristian siempre como que anda contento, una vez hasta la foto uno lo ve así como,
2: como contento,
1: como sonriendo. Saludos para ti, Pedrito Cristian. Y obviamente a nuestra amiga Ceci, que se escucha pero con un tremendo ánimo. Me gusta cuando está así y transmite buena alegría. Y así también lo hacen saber mucho acá. Oye, qué buen ánimo tiene la Ceci. Así nos escucha, así me gusta leerte y escucharte. Somos Comunidad Retrovidea, muy bien, ¿eh?
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1: Oye, hablemos del kit de emergencia y plan familiar. Esas son las claves para enfrentar un gran terremoto en Chile que podría sí o sí ocurrir. Sabemos que esto puede...
2: en cualquier momento.
1: Somos un país sísmico.
2: Totalmente.
1: Somos un país de terremotos. Y somos una zona, la Ligo también, una zona de temblores y de terremotos.
2: Hoy en la mañana hubo uno...
1: Sí.
2: Como pero violita. Como ahí, como mecedor de cuna nomás. Ahí, listo.
1: ¿Tenéis por ahí los sismos?
2: Vale, ¿el sismo?
1: ¿Qué lado fue ese?
2: ¿El de la mañana?
1: Bueno, pues sismos verdad. Chile.
2: Aquí sismos sismo Chile. Sismología Chile.
1: Sí. Un 6, Chile-Argentina. Este fue el 31 de mayo. Vamos aquí, Centro Sísmico Nacional. Claro, tuvimos uno... ¿A qué hora fue eso? ¿En la mañana?
2: Sí, como la...
1: Oye, en Socaire, para allá, para el norte, Socaire. Aquí tenemos uno en Petorca. A las 9 de la mañana con sí. 39. En Petorca, a 15 kilómetros de Petorca, fue un 3,5.
2: Poquito, sí, casi nada.
1: Con profundidad de 69 kilómetros. En Ollagüe, Chañaral, Socaire. Oye, tiembla todos
2: Socaire,
1: los días,
2: a cada rato. Bro.
1: A cada rato, Socaire. Tenemos Socaire, Chañaral, 2630. O sea, 3.0 en Pica. El norte de Chile tiembla mucho. Bisbiri, 2.5. Calama, a las 6 de la mañana con 18 hubo un temblor también. Y María Elena también. Mucho del norte. Mina Coyahuasi, a las 5 de la mañana, un 3.3. Y así, muchos temblores. Pero bueno, lo que yo quiero llegar aquí en el programa, con los recientes movimientos sísmicos registrados en distintas zonas del país, han vuelto a poner sobre la mesa la importancia de estar preparado ante una eventual emergencia mayor. El kit de emergencia, del cual muchas veces hicimos risa ahí cuando nos hablaba mi amigo Mauricio Cruz.
2: Así es.
1: De su kit de emergencia. Y ese kit, y durante estos últimos días, está haciendo sonido o ruido. ¿Qué debe tener un kit de emergencia? Hoy día lo chequeamos acá en Comunidad Retro.
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1: Mira, la autoridad recomienda contar con un kit que permita sobrevivir al menos 72 horas en caso de interrupción de servicio básico. 72 horas en caso de interrupción de servicio básico. A ver, agua potable mínimo 2 litros por persona al día. Agua potable, por lo menos tener 2 litros por persona al día. Alimentos no perecibles. Tener linterna y pilas de repuesto. Radio portátil. Botiquín de primeros auxilios. Medicamento de uso permanente. Cargador portátil para celular. Copia de documentos importantes también. Mantas o ropa de abrigo. Dinero en efectivo. Y silbato para pedir ayuda. Dinero en efectivo porque, claro, si no hay corte de luz y todo, no hay forma de pagar con débito.
2: No.
1: ¿Ya? Así que...
2: Aparte, se cae el internet y ahí estamos con problemas.
1: Y que nos falte el pito, ¿ah? Sí. El pito no puede faltar en su kit de emergencia. ¿Usted tiene su pitito también?
2: Sí,
1: para... también,
2: sí.
1: Pero
2: totalmente.
1: ¿Y tiene aire como para hacerlo sonar o no?
2: No, ya, sopla repoco.
1: Sopla repoco. Oye, pero dicen que un pitito para pedir ayuda también es bueno. Un silbato mejor que suene bien.
2: Sí, pitito.
1: Disilbato mejor, me dijeron. Sí.
2: Hay bueno. Muchos que están preparando otro tipo de pitito.
1: Bueno, si es para los nervios, el terremoto fue muy grande.
2: Sirve.
1: Sirve para calmar los nervios.
2: Una botellita de whisky también puede servir para regular la presión.
1: Oh, yo tengo una botellita. Ahí. Me dio un regalito. Muy especial. ¿Qué hacer durante un sismo? Lo primero que hay que hacer, compadre, ¿qué hay que hacer? Mantener
2: la calma.
1: Oh, y todos dicen eso. Hay que estar tranquilito nomás.
2: Y lo menos que hacemos.
1: Alejarse de ventanas, vidrios y objetos que puedan caer. Proteger cabeza o cuello. No utilizar ascensores. Si estás en la calle, aléjate de postes, cables eléctricos y fachada. Si conduce, mantenerse siempre en un lugar seguro. Porque Chile es uno de los países más sísmicos del mundo, debido a la interacción entre las placas tectónicas de Nazca y Sudamericana. por lo que la preparación sigue siendo la mejor herramienta para enfrentar una emergencia. Miles ya nos siguen, infórmate. Somos ATM, Comunidad Retro. Hoy nos escribió un venezolano, Dios los bendiga y proteja grandemente a todo Chile, porque claro, no están acostumbrados a los temblores. Nuestra amiga venezolana igual, con el problema ahí de los nervios, especialmente cuando viene en departamento. Acuático, ¿eh? Dios Todopoderoso calma la tierra, desaparece temblor y todo lo que te implique en Chile. Protege tu gente, nos llega mensaje aquí a la comunidad. Así que ahí está el kit de emergencia. Que no falte el kit de emergencia, agua potable, alimento no perecible, linterna y pilas de repuesto. Nosotros siempre tenemos el kit hecho después de cuando es el terremoto.
2: Sí,
1: ¿te das cuenta que queda el kit ahí guardado por años?
2: Las pilas se echan a perder.
1: Está todo vencido ya. Pero siempre armamos el kit después de. Viene el terremoto y se agotan las linternas, agota todo. Pero lo agotamos cuando después ya llega la luz ya. Después ya llegó la luz, se normalizó todo. Siempre al revés, somos al revés. Kit de emergencia, ahí queda, chiquillos. Kit de la comunidad retro, ¿quién tiene kit de emergencia?
2: Uy, las linternas vienen, ahora la mayoría vienen con pilas recargables.
1: ¿Sí?
2: Sí, no son con pilas como eran antes.
1: Oye, hay unas que tienen panel también, sí, con solar. Panel
2: solar.
1: Yo tengo unas solares.
2: Y hay otras que vienen con bobina, que uno no tiene que ahí como darle cuerda.
1: También es bueno.
2: Sí.
1: Claro.
2: No usan pilas.
1: No usan pilas, pero tienen bobina en situación extrema de emergencia. Claro. Sé si usted está preparada, tiene su kit de emergencia. Rosario tiene su kit. Rosario apareció también, muy buena y excelente. Viernes para todos, para ti Marquito, para ti Marco, Manuel y comunidad. Que les deseo que todos que tengan un maravilloso fin de semana, que lo disfruten mucho. Y también para ti Rosario, que tengan un lindo fin de semana, amiga mía. ¿Y usted tiene kit de emergencia?
2: ¿Yo?
1: No, le pregunto a Rosario, ya. ¿Tiene kit de emergencia? Metalúrgica, que dice una radio para escuchar la radio de los clásicos. Sí. Saludos, amigo Marco. ¿Ah?
2: Tenemos sí. Batería, nosotros no los caímos.
1: Tiene radio.
2: Nosotros tenemos nosotros batería.
1: Sí, sí, tenemos energía para momentos difíciles.
2: Sí.
1: Tenemos energía. Estamos para situaciones.
2: Como preparados.
1: Ahora, y localmente también podríamos hacerlo, pero. Ahora, si no está nublado.
2: Ahí, el problema es si llueve.
1: Onda corta, dijo
2: lo claro.
1: Hugo Bravo. Y nos presenta el kit de emergencia con tutututu y, y el profesor doctor Salomón.
2: Ya.
1: Atención.
2: A ver.
6: Caen. Profesor, ¿qué hay que hacer cuando viene un terremoto?
7: Lo más importante es conservar la calma y la tranquilidad.
6: Profesor, está temblando.
7: ¡Un terremoto, coño! ¡Va a morir! ¡Córrele, bajo la mierda!
6: ¡Corre!
1: Oye, así están algunos, ¿ah?
6: ¡Vamos a morir!
1: Vamos, ¿tenemos kit o no, amigo bombero chico bueno, ¿ah? Héctor Lever.
8: Saludos, DJ Master.
1: Saludos.
8: Eso le faltó algo. Vela y fósforo.
1: Vela y fósforos. Oye, si no tiene vela ni fósforo
2: el kit.
1: El kit ordinario que nos pusieron aquí, ¿ah? Pero oye, por supuesto, importante. Mira qué importante, ¿ah? Sí, ¿eh? Sí, po. Uno, no. Los bomberos son más hispados, mi compadre. Porque, o sea, ahí estamos, ¿ah? Sí, me gustó. Don José Pepe también llega a la comunidad desde Catapilco hacia ATM. Amigo, ahí está. Sí, está por aquí. Don José Pepe en Comunidad Retro. Amigo mío.
9: Saludos a DJ Master.
2: Saludos.
9: Un gran amigo, un dulce amigo.
2: Un dulce amigo.
9: Oye. Como que se está preparando.
1: ¿Cómo se está preparando?
9: Para las lluvias. Al gol sale. Nada más.
1: Al gol sale.
9: Qué buenas pichangas hacíamos cuando éramos cabros chicos.
2: ¿Se acuerdan las pichangas?
9: Pichangas del barrio, de la calle.
1: Al lado de la esposa. Sí, vos.
9: De la cancha top que teníamos.
2: De tierra.
9: Todos íbamos a la misma cancha a disfrutar, a pasarlo bien. Y de pronto miramos. Así está la mamá con un escoba.
1: Ah, échate mío. Nunca.
9: La mamá con un escoba. Dios mío, señor. Un abrazo, chiquillos.
1: Un abrazo, don José Pepe.
9: ATM.
1: Yo pensé que iba a hablar del kit de emergencia. José Pepe. Te mando un abrazo, querido amigo.
10: Marquito, yo otro día me compré una linterna.
1: ¿Ya?
5: que alumbra 500 metros, aproximadamente 500 metros, con batería de litio. Se carga, muy buena linterna, pues quizá que estaba pensando cuando acá llueve, se corta la luz.
1: Claro.
5: Y igual el otro día estuvo como dos días, estuvimos sin luz, pues. Sobre todo ahí, cuando en la noche uno se va a acostar, uno quiere alumbrar y no tiene el teléfono cargado, igual se necesita luz. Si cualquier cosa de emergencia, exacto, ahí la tengo. Así que estoy preparada.
1: Muy bien. Gracias, amiga mía. Ahí está opinando la Ceci con su linterna. Rosario, sí, pues tengo mi mochila lista, aunque no les tengo miedo a los temblores, pero prefiero valer por dos, ¿eh? Bien precavida. Claro, es que no es de miedo, sino que muchas veces se cortan los sistemas, digamos, de
2: básico.
1: Básico, claro. Pues, agua, luz, y ahí está el tema. Y obviamente también lo que es alimentación, si es que la situación es muy extrema, porque también nos puede ocurrir un terremoto de gran magnitud, que nos tengamos ahí varias semanas o varios días sin energía eléctrica y sin los productos básicos para la sobrevivencia.
2: Oye, tener una cocinilla de emergencia también ahí. Esas de camping.
1: Oye, pero ya no hay espacio en la casa ya para el kit de emergencia.
2: O una parrilla para echar la carnecita.
1: Un colchón, ponle un colchón adentro también. Influ, ¿cómo estamos? Bienvenida, Influ. Ahora te voy a leer, Influ, porque usted me va escribiendo. Yo cuando la vaya a leer, me escribe. Y va quedando atrás, pues, Influ. Hola, querido amigo de la radio. Quiero saludar a todos los que están ahí en sintonía de la mejor radio. Y un día como hoy, hace un añito, operé a mi Javia. Un gran saludo a nuestra amiga Mari de Viña y a todos mis amigos que estuvieron ahí conmigo. Un abracito grande, vamos con todo. Y un beso grande a la distancia. No me has leído, me dejaste en visto. ¿Qué pachó? Sentía también, ¿eh? Sentía.
2: De inmediato hay que leerla.
1: Y que yo pensé que se había quedado dormida. Y dije, se está durmiendo ya, a lo mejor ya no. A lo mejor no iba a cachar el. Ya iba a leer el mensaje. Estaba esperando si está despierto o no, ¿eh? Ahí me confirmó con Popín.
2: Con Popín.
1: Sí, una foto de Popín que ya está despierta, ¿eh? El kit de emergencia tiene una voz que marca presencia. Una voz que le da un toque. Mauricio Cruz está en Comunidad Retro. Aquí está el hombre del kit de emergencia.
10: Oye, compita, pero el kit de emergencia tiene que considerar linterna,
1: ¿ya?,
10: con pilas tradicionales, no con pilas recargables, porque si se agotan las pilas recargables, ¿sí?, hoy día vienen con batería. Obviamente que si no tiene después cómo recargar energía para la linterna recargable, va a quedar igual. La idea es que sea con pilas de las tradicionales.
1: Vale, que dure.
10: Amigo mío, o sea, importantísimo eso,
1: ¿eh?
10: Sí, señor.
1: Vale, compadre. ¿Qué más podemos hacer, amigo mío?
11: Don José Pérez.
10: Ah, y por supuesto, la infaltable radio a pila, pues, compita. Vuelvo de nuevo con las pilas, digamos, tradicionales, ¿no? No, no las pilas recargables.
1: No, las pilas tradicionales, no las recargables, ¿eh? Agua potable, alimentos no perecibles, linterna y pilas de repuesto. Radio portátil, botiquín de primer auxilio, medicamento de uso permanente, cargador portátil para celular, copias de documento importante. Pusieron la copia de documento importante, ¿eh? Y no pusieron ni la vela ni los fósforos.
2: Claro. ¿Ah? Que es más importante todavía.
1: Claro, la copia de documento importante. Pero ya está todo registrado, ya el papel ahí. La herencia.
2: Oye, la herencia.
1: Justo. Oye. Este papel, sin este papel no hay herencia.
2: Claro.
1: Silbato para pedir ayuda, ya dijimos, no, pito. Dinero en efectivo y mantas o ropa de abrigo. Tremendo mochilazo.
2: Vamos con más. Faltó que pusieran el título de dominio de la casa.
1: Claro. Oye, me dice que la Mari que está preparada, ¿eh?, para todo movimiento, ¿eh? Ya sea leve o intenso.
2: Ah, ya.
1: Sí. Así que ahí está con todo su kit de emergencia. Blanquita, Blanca Savera, me dice: hola, Marcos, un bendecido viernes para ti, DJ Master también, y a toda la comunidad. En este fin de está lleno de amor y alegría y descanso para todos. Yo no acostumbro a preparar nada con anticipación. Me gusta vivir el día nomás, a día, como venga, con todo lo bueno y lo malo, y lo más o menos también.
2: Blanca, ahí parece en que el nos, momento nomás.
1: Parece que nos parecemos. Sí, porque de repente uno dice, y ahí queda la cuestión, pues. Porque terremotos pueden pasar 3 años más también, sí.
2: Claro.
1: Y aquí queda la cuestión. Pero.
2: Adivina qué agarré el otro día cuando tembló, ahí está allá en el. En la laguna. El computador.
1: Ah, yo pensé, ¿sí?, que el televisor.
2: No, el computador, lo eché a la mochila y listo. Estaba listo.
1: Ahí no, con esto yo estoy bien.
2: Con esto estoy salvado.
1: Con esto estoy salvado. Ya está ahí guardando cosas ya.
2: Claro, échelo ahí a la mochila.
1: Muy bien, ahí DJ Master precavido, ¿eh? Pero hay cosas básicas que uno podría tener. Bueno, tenemos un equipo de emergencia, nosotros también aquí nos podemos solventar de alguna situación por algún rato. Blanquita, también ahí, conectada con la radio. Ah, anda sensible la influidea, ¿eh? De la mucho, muy poco sola, ¿eh?
2: Claro.
1: Muy poco sol, muy poco sol.
2: Les falta vitamina D.
1: Sí, vitamina D. También quizás podría ser que hoy día se levantó a bajar la niña en la mañana. Va a decir, oye, no van a bajar nunca más de la... Puede ser también. Pero la peinó, la dejó impecable. Rosario me dice... Vamos con Rosario, vamos al WhatsApp.
12: Oye, ¿sabes lo que falta también? Que es re importante, ¿eh? En una bolsita echar las copias de los documentos. Documentos médicos, recetas que use la persona, si que son crónicos. El documento es importante tenerlo en unas copias en una bolsita plastificada, en la mochila de emergencia. Re importante eso también. Y lo que dijo Héctor, las velas y los fósforos también, harto fósforo, es importante.
1: Oye, y además también el tema de los adultos mayores, que toman medicamentos, que tienen alguna situación de salud, digamos, importante. Y por qué motivo están, claro, hay que tener ahí toda la información de los medicamentos que toman, ¿cierto? Si es que no los tiene todos, y especialmente si son hipertensos o tienen alguna enfermedad que necesitan sí o sí tomarse el medicamento todos los días. Bueno, ahí donando los cuidados. Gracias, Rosario. ¿Algo más nos indica?
12: Oye, me hicieron acordar de los temblores. Yo año atrás tuve en un temblor fuerte que hubo en la tarde, como el 2016, parece que fue, 2017. Yo estaba trabajando en una oficina en un piso 12, en un edificio. Y empezó a temblar, pues yo seguí trabajando, ni me moví del escritorio, así que miraba nomás que se movía para todos lados los edificios, porque como que ondean los edificios en el centro, en donde estaba. Y estaba con un compañero de trabajo venezolano que recién había llegado. El pobrecito estaba aterrado, quería salir al balcón. Le dije, no, siéntate, quédate tranquilo, si no va a pasar nada. No, salgamos señora. Me decía, pobrecito. Gracias. Estaba muy, muy asustado. Era su primera vez que sentía un temblor. Y más encima estábamos en el piso 12. Y se veían ondular los otros edificios del frente. Y el pobre estaba aterrado. Así que, pucha, que fue la bienvenida a Chile, le dije.
1: Bienvenido a Chile.
12: Pero la sufren harto cuando pasan un primer temblor, sobre todo esos grandotes. Así que lo ayudar a mantener la calma, ¿no?
1: Ya me imagino ya. Oye, sí, claro, la poca costumbre de estos movimientos telúricos que muchas veces al extranjero lo sorprende y le da mucho miedo. Oye, no malentiendan, dice la Rosario, el de la linterna y pila. Y no se confunda con linterna con cuatro pilas. Eso es otra cosa.
2: ¿Sí? Netamente.
1: Otra cosa. Sí.
2: Bueno, igual uno lo puede llevar, ¿eh?
1: También es bueno porque se hace frío y en invierno.
2: Claro.
1: Y más encima no hay cómo abrigarnos y hay pocas cosas. Siempre un vituperio
2: es vendrá bueno.
1: Bien para bajar la temperatura. Pero ahí tendría que ser sin hielo. Y tendría que hacer así solito, ¿no? Para que caliente el esófago. Claro.
2: Ay, ay, ay. Como avión.
1: Como avión. Mauricio Cruz.
10: Y no arranque tampoco, si tiembla en todos lados. ¿Para qué arranca?
1: Claro.
2: Quédese en el lugar que está.
1: Como que en la esquina no
2: va a temblar.
1: Claro, como que. Oye, y la gente sigue corriendo, ¿ah? No, en la calle imposible, no hay que quedarse donde está, ¿no? HBDJ, aquí está mi kit de emergencia. Sí, nos acaba de mostrar el kit de emergencia.
2: Me imagino.
1: Ya, oye, viene ahora. Vamos a presentarlo la imagen acá en la transición. La vamos a mostrar en la cámara, en la transmisión que tenemos en el canal 3.3. Y ahora podemos ver imágenes del kit. Mira el kit que tiene. Ah. Ahí está el kit de.
2: Alcohol de 96, 70, 90.
1: Dice. No, le embarró. Sí. Es una reunión familiar, dice. Ahí está el kit de emergencia.
2: Whisky. Ah, Jack Daniels también tiene ahí, mira,
1: tiene el
2: hasta honey. De manzana.
1: Tiene el honey que me gusta.
2: Sí.
1: Es rico ese con miel. El Jack Daniels tradicional, el de manzana.
2: El de manzana.
1: Y el de canela, que es el rojito, el
2: fire.
1: Y
2: ahí. Algo para picar, ¿eh?
1: Y algo para picar también, algún maní japonés. Claro. Y pañuelos para lágrimas y discusiones.
2: Ah.
1: Y también vasos para.
2: Brindis.
1: Para brindis. Ahí está. Hoy lo veo mejor en la pantalla grande que está acá. Ahí está el kit. Que nos muestra HBDJ aquí en la radio. Ahí quedamos con el kit. Buena foto. Salió buena, compadre. Ahí está el kit. Jimenita Pastén. Hola Marco, a todos en ATM Radio Eclipse, con un día nublado, helado, pero con el abrigo de la gran compañía de ustedes, junto a la mejor música y conversación. 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
1: Gonzalo Silva me dice: saludo, estimado amigo y colega de la Radio Eclipse, para DJ Master y para ti, amigo mío, Marcos. ¿Un saludo de quién? Gonzalo Silva.
2: Un grande.
1: Un grande de la locución, una de las mejores voces que he escuchado. Ahí está, mi amigo Gonzalo.
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1: Así que Silvato era...
2: Silvato. No Pito.
1: Claro, por si acaso, y le digo a todo. Gracias, Gonzalito, Silvato. También, Gonzalito. Le aviso a todo,
13: ¿eh?
1: Oye, Marquito, y el pito que yo llevaría sería el de que hablabas tú y DJ Master. Ya que Sabera lo dice eso, ¿eh? Yo creo que hay que... No, no voy a decir nada mejor. No voy a decir nada. Voy a quedar callado mejor, Blanca. Ay, está bueno. Yo, amigo Marco, tengo un pequeño generador eléctrico. Lo mantengo con benzina en caso de corte de energía y algún terremotito. Saludos para todos. Sí, es bueno tener un generador, ¿eh? Nosotros tenemos una estación de energía.
2: Sí, es eléctrico.
1: Claro, eléctrico. Sí. Lo cargamos y ahí nos da como 100 horas más o menos, ¿no?
2: Sí, depende el uso.
1: El uso, pero claro. Tira para 100 y ahí uno va...
2: Ahí va bajando la
1: va bajando
2: las horas.
1: Y uno va resguardando, digamos, la energía hasta que uno sabe. Todavía no cachamos qué botón hay que apretar en el momento para ver cuánto le queda. Y eso lo vamos a hacer de ahí. Yo voy a cargarlo ahora porque igual tenemos lluvia y todo eso. Lo vamos a dejar cargado por cualquier situación. Amiga Rosario, estamos contigo, hacemos comunidad.
14: Sí, claro. ¿Y el whisky para qué sería? ¿Para desinfectar en caso de alguna herida por emergencia?
1: Claro.
2: Sirve, totalmente.
1: Hoy hay que pensar en todo, ¿eh? Rosario, piensa en todo.
2: Sí. Todo sirve.
1: Todo sirve. Joanita, ¿qué me dice comunidad retro?
15: Oye, el kit de emergencia, claro, como dicen ahí, hay que echar algo para la C. Puede ser un vodka o un whisky, pero también sirve para curar heridas, para embriagarse. Bueno, y para calentar el cuerpo también sirve.
2: Sí, no. Sirve para varias cosas.
1: Sí.
2: Hasta para cocinar.
1: Mira,
2: así que...
1: todos damos un ejemplo bueno, ¿eh? De lo que podría ser. Grande Joana. De Riera Rosario Nova. Esta es la comunidad retro con el kit de emergencia. Bueno, luego tenemos tema de conversación también aquí en el programa. No te vayas del dial. 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
1: A ver, ¿qué viene de ahí? Estoy viendo algunos temas que pueden tocar el alma. Vámonos con cuidadito.
2: Depende del tema que te toque el alma.
13: Sí. Dejase libre esa pasión reprimida.
1: Y aquí está DJ Master para seguir mezclando en esta jornada de día viernes. 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

0: Hoy está aprendido Mastera. Bambolero. Hoy día hay Master prendiendo y hoy viernes también es noche de clandestino. Lo va a pasar bien esta noche de día viernes en clandestino. Viernes, sábado. Bueno, y el jueves también. Jueves, viernes, sábado. Son la noche de clandestino. Te esperamos en clandestino para pasarlo bien. Bueno, ahí hay invitación porque la próxima semana tenemos un gran evento, amigo mío, ¿eh?
1: ¿Qué evento traemos?
0: Un evento.

0: Noche de Diosas, sábado 13 de junio. Próxima semana en Clandestino. Bueno, esta noche está HBDJ, ¿eh? Pero si hablamos de lo que viene el próximo evento, Noche de Diosas, Roy Tapia, artista invitado, ganador de Rojo, va a estar en Clandestino. ¿Qué dice a esta hora el artista? Aquí está en Comunidad Retro.
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0: 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Bueno, y esta noche también es noche de movimiento, ¿ah? 80, 90, 2000. Reggaeton School también hoy día, noche de día viernes, ¿eh? Ahí en
2: Clandestino.
0: Lo pasamos bien esta noche. 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Ven a disfrutar de las noches de Clandestino.
3: ¡Sí, señor!
0: ¡Vamos con Roy!
2: ¡Sí, puñón! Ah, no, pues esa es.
0: No mezcle el.
2: Claro, me equivoqué.
0: No, le salió mexicano, ¿ah?
2: ¡Érale! ¡Órale!
0: ¡Érale! ¡Órale! ¡Érale! ¡Érale! ¿Cómo érale? No es órale.
2: ¡Órale! ¡Mi cuate!
0: Oye, ¿cómo es Mr. Albert, ¿ah? Ha llegado Mr. Albert con este ritmo, ¿ah?

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0: Y con esta música del pasado, le damos la bienvenida a un gran amigo de la comunidad retro. Oye, la presentación que le hicieron, ¿eh?
1: De ¿cómo está? ¿Cómo está Marco? ¿Cómo está DJ Master? Oye, la presentación, bien, como del año 60. No, me mataron con eso.
0: Partir, ¿eh?
1: No, sí, estamos en la nueva ola, algo así.
0: Sí, yo
1: la
0: vez caché como que hubo mala onda.
1: Sí, no, Master me mató con esta presentación.
0: La cancioncita que le
1: pusiste. Algo más nuevo.
2: ¿Algo con más clases, ¿sí?
1: No, pero un clásico de la música. Bueno, ¿cómo está la comunidad retro? Abrazo en alta fidelidad. Día viernes, estamos por acá ya de vuelta después de un par de semanas. Ausente.
0: Ahí sí, mira.
1: Ahí sí, claro.
0: Entra el elegante. Claro. El único.
1: Start spreading the news.
2: Mr. Albert.
0: Mr. Albert, sí.
1: Hola, ¿cómo están? ¿Cómo está la comunidad retro?
2: Muy bien.
1: ¿Todo bien? Otro nivel ahí. ¿Ah? No, ahí sí.
0: Y con el zapato ahí en la punta, todo.
1: Claro, ahí. Con el zapatito blanco.
0: Claro, con el zapatito blanco ahí.
2: New York.
0: ¿Vamos al WhatsApp de la radio?
1: Vamos al WhatsApp.
0: Amigo Mario me dice, hola amigos, muy buen fin de semana, un saludo para ustedes, ya que mucho tiempo que no los saludo, y ahora que los veo tras la transmisión en vivo del cable, mira, ahí nos está viendo, ¿ah?
2: Saludos.
0: Pensé que no trabajaban mucho, pero ahora veo que sí. Está buena esa.
1: Oye, sí.
2: Sí, sí trabajamos, aunque ustedes no lo crean.
1: Algo
2: sí.
0: Oye, broma, saludos para mi gente que los escuchan y ven en este minuto, ¿ah? Así que ahí está mi amigo Mario. Ahí está ahora aquí en comunidad. Buena onda, Mario, ¿eh? Top of the heap. Pensé que no trabajaban tanto. I've been watching you. Ahí estamos. Buena onda, Mario. Oye, no se pierda, compadre. No hizo reír hoy día aquí en el programa. ¿Cómo está, Mr. Albert?
1: Muy bien. Semana terminada ya. Larga, se me hizo larga esta semana, amigo.
2: Extensa,
1: compadre. Latigúa la semana. Pero bueno, aquí estamos.
0: Yo creo que los días también acompañan para eso. Oye, no, que sale, no sale, sale sol, wey, no sale nunca.
1: La sale, no, sí,
0: necesitamos energía,
1: sí. Y aparte, finales de semestre, entonces la cosa está como más, un poco más atareada. Esta última semana vienen un poco complicadas. Oye, quiero mandarle un saludo a Gabriel Estigarribia, que bueno, hoy día lamentablemente tuvo un accidente laboral ahí en el colegio. Tuvo un golpe más o menos importante en su cabeza, así que debe estar en estos momentos en diagnóstico o en observación en algún centro médico, porque quedó bien complicado. Así que Gabriel, ánimo, amigo Gabriel, para que te recuperes bien, y ojalá no sea algo tan grave lo que te pasó hoy día haciendo las labores normales de un colegio. Así que le mandamos abrazo acá desde la 103.9 a Gabriel Estigarribia, el paraguayo,
0: que lamentamos mucho que nos llegue con esta información aquí para compartir con nosotros.
1: Sí, compadre. Sí, sí, lamentablemente, pero bueno, son cosas que pasan de repente en los trabajos y que lamentablemente le producen algunas consecuencias. Esperamos que no sea nada grave y que se recupere bien.
0: Saludos para mi amigo Gabriel Estigarribia, a quien estimamos mucho, ¿eh? Le mandamos un abrazo. Pero está fuera de peligro, ¿no?
1: Fuera de peligro, sí. La viga donde se pegó quedó doblada, pero está todo bien.
0: Ah, ya, perfecto.
1: Sí, no, si usted sabe.
2: Lamentablemente por la viga.
1: Aplica fuerza. Usted sabe, aplica, viga, sí, está un poco doblada la viga, pero está todo bien.
0: Señoras y señores.
2: Oye, ¿qué me da está? Susto cuando dices así, Marco.
0: No, ¿qué está doblada? ¿Qué cosa dejó que está doblada? La viga.
1: La viga, sí, no, champán. Se pone un cabezazo ahí en una viga, ¿no?
0: Todo mal, bueno, ahí, sí, amigo, padre. Sí,
1: sí. Bueno.
0: ¿Qué vamos a hacer con él? ¿Qué podíamos hacer con mi amigo? Hacer alguna actividad para levantarle el ánimo.
1: Eso, sí, sí. Sí, le vamos a levantar el ánimo.
0: El ánimo a mi compadre.
1: Sí, de todas maneras.
0: WhatsAppeo, comunidad retro. Hoy día el tema, pues, hay de todo un tema, hay de todo un poco, mejor dicho.
1: Un popurrí.
0: Fíjate que estoy preparando la transmisión también por nuestra plataforma. Ya la tenemos lista.
2: ¿Por YouTube?
0: Estamos por YouTube. Sí, vamos a ampliar la transmisión ahora, ya que llegó Mr. Albert, nos gusta cuando llega. Y ahí
2: si estoy yo solo, no vamos.
0: No, ahí no tiene brillo.
1: Claro,
2: si llega él.
1: Porque
2: el mejor
1: mejoramos
2: que
1: la estética.
0: Es que hay
1: mejoramos
0: comentario.
1: La estética, sí. Sí.
0: Tira para arriba la cuestión.
1: Claro, mejoramos la estética de la transmisión.
0: Más callado.
2: Más callado.
1: Sí.
2: Ya. Ya. Entonces, un emoticón
0: entonces. Ahora que llegó el encachado, vamos a salir a por la plataforma.
1: Eso sí. Estamos por YouTube, ¿no es cierto?
2: Claro.
1: Sí.
0: Estamos... Iniciar transmisión.
1: Eso.
0: Iniciar. Ahí estamos. Ahí iniciando transmisión. Ya ustedes me van chequeando si les suena o no el timbre en su teléfono.
2: Le damos la bienvenida entonces a YouTube.
0: Sí, en este preciso instante. Vamos al WhatsApp de la radio.
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0: Claro, ahora nos arreglamos un poquito, nos peinamos y nos vamos por esa plataforma. ¿Te llegó aviso?
2: Sí, me estoy arreglando las cejas ya.
1: Ya estamos.
0: Sí, ya estamos.
1: Estamos en YouTube.
0: Ahí estamos con DJ Master en YouTube también. La conexión a través de nuestra plataforma por Eclipse FM. Otoño. Todavía queda otoño, ¿eh?
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0: Bueno, comenzamos transmisión. Ahí de todo un poco hoy en materia informativa. Ya hablamos del kit de emergencia aquí en la radio. El kit que se está solicitando por la alta cantidad de temblores que hemos tenido últimamente.
1: Oye, sí, había ahora apareció un nuevo concepto, un tren sísmico. En el sur, no sé, un tren sísmico como 20 temblores en 2 horas.
0: Una ¿qué cosa es eso? Ah,
1: ya. No sé, porque antes era enjambre sísmico, ahora le pusieron
0: el tren sísmico.
1: Tren sísmico.
2: Uno tras otro.
1: Claro. Vamos a esperar. Bueno, somos un país sísmico, así que...
0: Y después las lluvias también traen como eso, también tienen nombres.
1: Esos extraños, nombres, ¿no? Como así, los ríos
0: atmosféricos.
1: Claro, sí,
0: esos en un río que viene
1: va a tirarlo todo. Decía el frente mal tiempo, le decíamos.
0: Ah, nada más y se acabó.
2: Va a llover, ¿no?
0: ¿Qué tengo por aquí? Las cosas que de las que casi todos se arrepienten en su leche de muerte. Bueno, nuevamente aparece hoy día... esta información en la cual muchos dicen, estoy más viejo y me arrepiento de no haber hecho esto. ¿Por qué no hice esto otro? ¿Por qué? Y esto otro también.
1: Debería haber hecho
0: sumando.
1: Esto.
0: Claro. ¿Te pasa eso de repente que tal vez alguna etapa de joven hay algo que hoy día tal vez no se puede hacer, pero
1: sí.
0: ¿Por qué no me atreví en ese minuto?
1: Sí,
0: ¿algún trabajo, claro, alguna profesión, algún gusto para algún deporte, algo que no completaste a lo mejor?
1: Claro, sí. Uno en el tiempo se va cuestionando ciertas cosas y de cierta manera en algún momento terminado la vida dice, podría haber hecho esto en vez de haber hecho esto otro, pero bueno, ya lo hiciste, ya no.
0: ¿Por qué lo dejé partir, por ejemplo? El amor también puede ser parte
1: el
0: de eso.
1: El amor, ¿no? También. Sí.
0: Claro,
1: sí.
0: A veces así,
1: y podría ser.
0: Podría haber sido.
1: Pero en su momento, claro, la decisión que uno toma es en el momento y eso cambia totalmente tu destino.
0: Claro.
1: Y ahí el destino dice después hice otra cosa. Claro. Pero hay gente que de repente le cambia el destino y vuelve y retoma eso y encuentra la plenitud o la felicidad.
0: También,
1: o como le
0: llaman. ¿No? Sí. ¿De qué te has arrepentido tú, Master? Por ejemplo, hay algo que todavía, a lo mejor más adelante puede venir arrepentimiento de algo, pero. Hoy, el día de hoy, así como cosas que no has cumplido, no
2: sé. Me gustaría viajar.
0: Viajar,
2: sí. Eso no he hecho con mi familia y me gustaría hacerlo.
0: ¿Cuándo vas a hacer eso?
2: No sé. Ese es el tema.
0: Nadia, bueno, hay que esperar todavía.
1: Hay que esperar todavía
0: porque.
1: Sí. Compadre. Pero no compré ni los pasajes, no la cosa. Está esperando el próximo Cyber Day.
0: Claro. Claro, porque.
2: Estoy apenado por esto.
1: Claro.
0: Hay una doctora estadounidense, especialista en medicina interna y fundadora de una organización. Ha pasado años atendiendo a pacientes hospitalizados en etapas finales de vida.
1: Ya.
0: Ella asegura que cuando las personas saben que el tiempo se acaba, muchos cambian completamente su forma de mirar la existencia. Estar cerca del final de tu vida realmente te empuja a estar presente porque eso es todo lo que tienes. Por ejemplo, este niño que quería tocar la flauta,
1: claro.
0: Y adulto ya... Ni así la tocaba.
1: Ahora ya no la toca, claro.
0: Ni así tocaba la flauta.
1: O se arrepintió de haberla tocado de esa manera.
0: Claro.
1: Podría haber sido mejor.
0: Haber estudiado un poquito más, a lo mejor.
1: Claro,
0: claro. Ojo, le faltaba aire, el hombre tenía problemas en los pulmones.
1: Claro, oye, la flauta desafinada.
0: De acuerdo a la doctora estadounidense, existen 5 arrepentimientos que aparecen constantemente entre quienes están cerca de morir.
1: Ya.
0: Pongámonos más serio ahora.
1: Sí.
0: No pasé suficiente tiempo con las personas que amo. Ese puede ser un arrepentimiento.
1: Sí, sí.
0: No haber pasado suficiente tiempo con las personas que amo. Trabajé demasiado y me perdí la vida.
1: Ya.
0: Claro. Sí. Trabajar, capital unido grande, después hay como un vacío. Y nada cumpliste, pues nada que hiciste, lo que más hiciste fue pega nomás.
1: Pega, y no estuviste en los momentos importantes de, por ejemplo, de tus hijos.
0: Exacto.
1: Claro.
0: Y después te la cobran.
1: Claro, te la cobran. Sí.
0: Dejé que el miedo controlara mis decisiones y no tomé riesgos.
1: Ay, sí.
0: Oye,
1: sí,
0: que a todos nos
1: pasa. A todos nos pasa eso. ¿Lo hago o no lo hago? Y claro, empieza a darle vuelta y sobrepiensas las cosas. ¿Voy o no voy? Y después para, te vas a la segura en tu zona de confort y te quedas ahí.
0: Y te quedas ahí.
1: Y después sale la oportunidad, era buena, y te arrepientes.
0: Claro. Puede ser riesgo de un negocio, por ejemplo.
1: Claro.
0: También.
2: ¿Sí? Netamente.
0: Le diste muchas vueltas y era eso.
1: Y era eso.
2: Claro. Era la oportunidad de tu vida, sí.
1: Sí.
2: Claro, esta.
0: Ahí
2: tenés que subirte al tren. Sí, dale. No. Y te quedas abajo.
0: Como también puede haber pasado y quebrado. Oye, sí, todas estas cosas pueden pasar. Lo que pasa es que uno estudia y analiza todo. Tomo esta decisión, la hago. Hay amigos que también la han hecho y han tenido un negocio espectacular. El otro día conversaba con un amigo y me contaba un poco su historia. Hoy día, claro, está bien estable, le ha ido bastante bien, pero también tuvo su negocio complicado, especialmente en pandemia.
1: Claro.
0: Y lo perdió todo. Perdió todo, todo, todo, todo. Y volvió a reformular su trabajo. Y volvió en lo mismo, ¿eh? Pero
2: con otra.
0: Pero también es claro, generó un riesgo y ese riesgo se dio casi todo el billete.
2: Claro.
0: Y eso falla y eso genera un problema que finalmente sus otros locales también sufren el problema.
2: Sí.
0: Entonces. Y después aprenden y dicen: yo estoy bien aquí. Con esto estoy bien. Creo que las cosas están funcionando bien. Tengo el control de los recursos. Como de repente también nos decía. Saco algunas palabras ahí yo de nuestro amigo de lado Ligüen, Álvaro Garay, que nos comentaba, ¿por qué no Ligüen en otro lado? ¿Te acordáis? Claro, pero es que hay que tener un control también en otro lugar, en otro punto. Y a veces esos desafíos que pueden ser muy grandes, por ejemplo Santiago, también puede generar que un problema para el nombre y para el local en general, digamos, de que los valores son distintos, los arriendos son distintos.
1: Claro.
0: La capacitación, en fin, todo cambia. Pero son parte de los riesgos. Son parte de los riesgos, amigo mío. Oye, van a traer unas papitas ahí que.
1: Ah, qué bueno.
0: Traer unas papitas.
1: Ah, qué bueno.
0: Llegó el catering. El catering. Vale, amigo mío. ¿Qué dice? Ah, ya. Chuta, amigo, yo había dejado junto. Ah, tú cerraste.
1: Yo cerré.
0: Ahí está, yo dejé junto.
1: No, yo cerré, pues yo cerré.
0: Siempre pegándose la embarrada, compadre,
1: no,
0: en vivo.
1: No, pero que no sabía.
0: De ahí lo voy a ver yo, compadrito.
1: No sabía, gracias, amigo. Gracias.
0: Gracias, amigo. Muy buena onda.
1: No, simpático, nuestro amigo.
0: Yo dejé la puerta junta.
1: Yo dejé cerrado.
0: Las papas están en el haya.
1: No. Están todas latigudas las papas acá.
0: Oye, bueno, está eso. Bueno, el riesgo. Ya hablamos del riesgo, ¿cierto? Ojalá hubiese sido más valiente frente a incertidumbres o a otras oportunidades.
1: Claro, soy muy parecido al otro.
0: Y el otro, me enfoqué demasiado en el futuro y perdí contacto con el presente.
1: Ya, pasa.
0: Pasa.
1: Pasa que uno proyecta ciertas cosas y te vas más adelante. Y claro, y de repente no ocurre lo que tú estás pensando o te produce mayor ansiedad. Y despreocupa el presente.
0: Despreocupa el presente.
1: Y por lo general estamos viviendo en un tiempo en que estamos pensando siempre a futuro, en lo que vamos a hacer la próxima semana.
0: Exactamente.
1: Lo que vamos a hacer en 2 meses más, en 1 mes más, etcétera, etcétera.
0: Claro. Vamos al WhatsApp de la comunidad. DJ Master, mándenle la energía para el WhatsApp de la radio.
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0: Amiga Jenny, ¿cómo está? Vamos al WhatsApp de la radio. Y aquí nos escribe, dice: Hola, Marco. Un super fin de para toda la comunidad. Saludos al equipo del Eclipse DJ Master, Alberto, y por supuesto para todos, un gran abrazo, amigo. Nuestra amiga Jenny le manda un tremendo abrazo, amiga.
2: Cariños,
0: que tenga un lindo día. Gracias por acordarte y estar junto a nosotros. Y aquí viajamos también en el tiempo, Raúl Pérez Briones, desde la capital, me imagino. ¿Cómo estás, amigo mío?
4: Hola, amigo Marquito.
0: ¿Qué tal?
4: DJ Master y Mr. Arbor.
0: ¿Cómo está?
4: Oye, qué lata lo de Gabriel. Ojalá se recupere pronto. Le mando un abrazo. Tiene que ser para inmenso de grande.
0: Sí.
4: Para que se recupere luego y que no sea algo bien complicado. Y ya me timbró ya el teléfono. Sé que lo empiezo a ver, chicos. Sé que muchos cariños a toda la comunidad retro.
0: Qué
4: un abrazo de grande de Villager, de acá de Cerro Navia. Hazte cuenta, ya neblina. Y ahora ya se puso súper helado. Así que tuve que atacar gorro de lana. Abrigarme un poco. Así que eso, amigo.
0: Un abrazo.
4: Cariño a todos. Buen fin de semana. Chau.
0: Grande. Siempre la comunidad. Conectarme contigo. Siempre es bueno. Ahí está mi querido amigo Raúl Pérez Briones. Desde Cerro Navia, desde la capital. Y ahora nos vamos con Pedegua. ¿Dónde está mi amigo El Arica? Gusto de saludarte, amigo. Elvis Aravena, hacemos comunidad contigo.
5: Buena, buena, Marquito. Por aquí.
0: Buen día, amigo.
5: Mica, reportándolo, papito. Aquí andamos por la legua, con la princesa.
0: Mira.
5: Vinimos a hacer unos trámites aquí al banco. Y bueno, a comer un heladito artesanal ahí que quería la princesa. Así
0: por
5: que
0: supuesto, no puede
5: aquí
0: fallar.
5: Estamos ahí, y en el autito aquí en estacionamiento, ahí comiendo el heladito ella. Ahora aquí a disfrutar de la música de la mejor emisora de Chile.
0: Ah, okay.
2: Muchas gracias.
5: Aquí esperando, pues. Usted sabe, pues, aquí esperando el llamado. Si es que nos quedamos, nos vamos. Pero si lo
0: vamos de a decisiones.
5: Ir, allá vamos a estar reportándolo. En mi día de descanso, estando allá, tengo la aplicación, la conecto al parlante allá en la casa.
0: Y se acabó.
5: A escuchar la emisora por la aplicación. No hay problema, vamos a estar escuchando, vamos a estar haciendo publicidad allá.
0: Eso, muy bien, muy bien.
5: Vamos a estar mandando fotitos ahí,
0: mira,
5: WhatsApp,
0: buena onda,
5: ahí
0: mira,
5: fotito ahí, mira, bien. Marquito, ¿dónde estamos? Marquito, aquí ya. Siempre van a estar ahí escuchando y van a estar siempre ahí en Arica, escuchándose Radio Eclipse, la mejor radio.
0: Grande amigo.
5: Así que ahí esperar, pues. Ya vamos, Marquito, un abrazo, bendiciones a todos los que están ahí en la radio, que gracias a amigo, ustedes pudimos escuchar la mejor música y recordar viejos tiempos, música retro, una muy buena música, muy buena radio. Así que, Marquito, un abrazo nuevamente, Borrego, y bendiciones. Y ahí vamos a estar reportándolo como todos los días. Chao, Marquito, un abrazo. Chao, chao.
0: Grande amigo mío, Arica. Oye, te tengo ahí en pantalla, en imagen. Te pudimos conocer también.
2: Sí, ahí lo estamos con.
0: Aquí lo tengo, una foto que me mandó el otro día. También la publicamos. Un abrazo, como siempre, Arica. Elvis Aravena, aquí en la comunidad retro. Muy buena onda con nosotros. Vamos generando más amistades. Oye, no va a ser publicidad, nos dijo, ¿eh?
1: Ah, muy bien.
2: Sí. Muy bien.
1: Sí, pues.
2: Llevamos un promotor a Arica, entonces.
0: Sí. ¿De qué se arrepiente Joana?
6: Buenas tardes, Mr. Albert. ¿Cómo está?
1: Muy bien, ¿y usted?
6: Hoy un saludo para Estudio Arriba.
0: Oye,
6: que
0: sí.
6: No haya sido nada grave, que se recupere. Sí. ¿Ya? Un gran abrazo para él. Hoy a lo mejor con el golpe ahora aquí hablando parejito.
0: Oye, que al final lo están ayudando, lo están echando. Oye, sí. Saludos para ti, Guerrilla. Digna para Vichino.
7: Hola, saludito a Mr. Arber, a DJ Master.
2: Saludos.
7: Gracias, oye, gracias. Saludito también para Gabriel, que se pueda recuperar pronto.
0: Su cabecita.
1: Harto ánimo, sí. Harto ánimo.
7: Lo que le ha sucedido, así que hay que mandar las mejores vibras para él y para la Connie, para él. Ayudándole ahí a recuperarse. Abracito, cariñito, a cuidarnos esta tarde de frío.
0: Digna para Vichino, tarde de frío en Santiago. Sí, bueno, deja audio desde la capital, desde Pudahuel Sur, comunidad retro. Oye, mi amiga Rosario me dice: me perdí un rato, ¿eh? Cariño, Alberto.
1: Te mando cariño, saludos. Cariño, Rosario, que esté muy bien.
0: Mi amiga Mafer. Mafer, hola amigo, muy buenas tardes para todos, amigo Marquito, DJ Master, Mr. Albert. Buenas energías para el amigo Steve Rivia, que todo salga bien. Ahí está los saludos para el paraguayo.
1: La comunidad es siempre solidaria. En estos momentos. Sí.
0: Y también su chiste va adentro.
1: Sí, por supuesto.
0: Claro,
1: sí,
0: su chiste de a poquito. No falta. Preocupante lo que dice hoy día Pilar Sordo.
1: ¿Qué dice Pilar Sordo?
0: Pongan atención con Pilar Sordo, DJ Master. Mira mi gesto técnico.
1: El gesto técnico.
0: Gesto técnico, la Olguita hoy día no la vamos a tener. Vuelve el lunes, si os quiere la Olguita.
1: Ah, vuelve el lunes la Olguita.
0: Estuvo de la radio porque ha estado con una
1: resfriado
0: más o menos importante.
1: Oye, sí, estuvo bien complicada toda la semana la Olguita.
0: Así que también le dedicamos este programa para ella.
1: Cariño, Olguita.
0: Ya, te vamos a mandar las papitas, los completos y los churrascos.
1: También.
0: Y en foto.
1: Limón con miel también para que se lo.
0: Pilar Sordo dijo lo siguiente.
2: A ver.
0: ¿Qué dijo? Pilar Sordo sobre los chilenos. Estamos tirando cada vez menos.
2: ¡No! ¡Oh! Paremos ahí.
1: ¿Cómo a ver, ¿cómo es la cosa? ¿Cómo es la cosa?
0: Pero si lo dice ella.
1: Bueno, lo dice ella.
2: A lo mejor a ella no lo ha tocado. No,
0: sí, también puede ser. ¿Ah? Sí. O a usted tampoco le ha tocado, amigo de la comunidad retro.
1: ¿Y de dónde sacó eso de Pilar Sordo? ¿Cuál es la...?
0: Hay que averiguarlo.
1: ¿Hizo una encuesta?
0: Pueden ser sus pacientes, porque desde sus pacientes ella analiza que reiteradamente alguien viene con problemas de ese tipo.
1: Claro, porque no, acá no vino a hacer la encuesta. Claro.
2: hemos por visto, lo menos a mí no me preguntó. No,
1: a mí tampoco no ha llegado por acá.
0: Oh, a lo mejor porque, ha visto mucha gente enojada, a lo mejor.
1: Claro, también. Tal vez sí. Porque aquí sube el porcentaje.
0: Hay que echar cuando andan enojada y dicen, oye, como que le falta.
2: Sí.
0: Sí, sí, sí. No sé por qué dicen.
1: Parece para envenenar.
0: Claro. Para envenenar. Claro.
2: ¿Por qué te enojáis por todo?
0: Claro. Siempre cuando ven a alguien de esa manera, como que algo le falta.
1: Sí, feo. Sí, tenía el pelo opaco, te dice.
0: Claro, que están, claro, como ploma, opaco, como plomiza.
1: Sí, tenía un color raro.
2: Como sin color.
0: Claro, claro. Como sin brillo, prácticamente. La reconocida psicóloga Pilar Sordo encendió las alarmas de la intimidad moderna al diagnosticar un bajón.
1: Ay. Está como Pedro Carcuro.
0: Oye, como generalizado. En la frecuencia sexual de las personas, acuñando la ya viral frase: estamos tirando cada vez menos. Lo dice Pilar Sordo.
2: Que hable por ella nomás.
0: Sí. Vamos, Lipiria.
1: A ver, Lipiria.
0: ¡Ay!
2: Está enojado, ¿eh?
1: Está enojado, Lipiria. No. No entra en la estadística, Lipiria. Sí.
0: Anoche quedó pegado tres veces.
1: Ah, dice. No, pero Lipiria.
0: Tres
1: no,
0: veces nuestro crack. Amigo Lipiria.
1: Es un crack, Lipiria.
0: Oh, Lipirita.
2: Piri, piri.
1: Mira, ahí está.
0: ¿Ah? Ah, ya. Dice que no le gusta, ya, que lo agarren para el. No es material de los huevos. Así que ahí ya no la vamos a estar más. Ah,
1: Lipiria. Sí, tranquilo, Lipiria.
2: Quietito, no, quietito.
0: Sí, sí, ¿qué dice Pilar Sordo? Dice: lejos de culpar el cansancio, la falta de amor, la escritora apuntó a un enemigo mucho más potente. Un amigo mucho más tecnológico y silencioso que habita en el velador.
2: Ah. No me digáis que el teléfono.
0: Oh, a ver, vamos a ver.
1: ¿Sí? Veamos.
0: Según Sordo, el verdadero anticonceptivo del siglo XXI en el teléfono es el teléfono celular.
1: Oh.
0: Efectivamente. El cual se interpone en la cama, transformando el valioso espacio de conexión de la pareja con el frío crawl individual antes de dormir.
1: Claro.
0: O sea, a lo mejor no es que falte mucho, pero poca motivación. Claro. A lo mejor se está motivando con otra persona, van hablando, escribiendo y no.
2: Las páginas. La página azul.
0: La página azul.
2: La página azul.
0: ¿Qué pasó con eso?
2: Hay de todo.
0: Sí.
2: Por lo que me han contado a mí.
0: Claro.
2: Sí,
0: quiero que la página azul.
1: ¿Cuál es la página azul?
0: No caché.
1: ¿Cuál es eso?
0: ¿Qué estás hablando?
1: Azul.
0: Somos inocentes nosotros.
1: Somos la antigua. Yo no tengo suscripción, amigo mío.
0: Nosotros somos la antigua. Tenemos la revista Playboy, Interview. Tenemos la
1: revista Bravo.
0: La revista Bravo, todo eso. Y lo que venía en la cuarta. La que venía en la cuarta.
1: Claro, sí.
2: La revista Vas.
1: Vas, y el del día viernes.
0: Sí, el día viernes.
2: Con la Bomba 4.
1: Bomba 4 también, sí.
0: Claro. Ahí nosotros nos educamos. ¿Qué es lo que es el libro azul?
2: No, la página azul.
0: ¿Cuál es?
2: OnlyFans.
0: Ah, OnlyFans. Pero eso ya va a pagar, ¿o no?
2: Sí, pero igual podí echar el ojo ahí.
0: Ah, ya. Claro, sí. Puedes calmar tus nervios, digamos.
2: Claro.
1: Sí.
2: Por lo que me han contado.
0: Sufriendo solo. Para el especialista, el problema radica que la hiperconectividad.
1: Ya.
0: Ahí sí. Digital. Está matando los tiempos de ocio compartidos y la simple conversación cotidiana. Ingredientes vitales para encender la chispa. Dice que el diagnóstico deja en evidencia que el deseo ya no compite con terceros, sino con las notificaciones de las redes sociales. La natalidad está baja, menos teléfono, menos aplicaciones de streaming y más procreación debería ser. Eso deberíamos dar de baja. Todos estos productos.
1: Todos estos productos, sí.
2: O el artículo. Celular en el comedor.
1: Claro.
2: Sí.
1: O como se hace en los colegios, en una cajita.
2: Claro,
1: en una cajita con llave.
0: Bueno, ella debe pensar eso porque debe alguien llegar a su consulta, digamos, claro. Y contar la firme. Claro. ¿No? Porque como que nadie anda entrevistando así a usted. ¿A los caballeros? No, hace como dos meses que no me toca.
1: Claro.
0: Por eso que te lo voy a poner esa cara, oiga.
2: ¿Sabe, doctora, que era naque?
1: Ya sí, ni me acuerdo.
0: Pues eso puede ser.
1: Claro.
2: La veo por foto nomás solamente.
1: Claro.
0: Claro. Karen dice porque los hombres están muy princesos.
2: Ah.
0: Esas son las generaciones nuevas. Sí.
1: Princesos. Estamos muy princesos.
0: Claro. Por eso búscate un retro.
1: Sí, pues.
0: Tiene otra formación.
1: Un old school.
0: Puede dejar el teléfono de lado harto rato.
2: Sí.
0: Y atenderte muy bien.
1: Sí.
0: búscate un retro
2: y te hará masajes.
0: Eso. Cambia tu vida.
1: Sí, comunícate al más 569.
2: ¿Ese es el tuyo?
0: Oye, Sofía dice la pura y santa verdad. A palabras necias, Pilar Sordo dice. Ahí estamos. Ahí
2: sí, salió buena esa. Está
1: buena. Bueno, comentario.
0: Oye, después de una solo, no se extraña a nadie, dice. Claro. De una individual, no se extraña a nadie. Oye,
2: se juega la personal.
0: Chiquillo, ¿no? ¿Ustedes creen que anda la cosa anda por ahí o no? ¿Cómo anda el...?
1: Yo creo que sí. Yo creo que debe tener algo de razón ahí, sí. Pilar Sordo, porque poniendo el teléfono o el celular o las redes sociales o lo que sea como distractor y como algo que te está generando o genera más tiempo de uso, claro, vas dejando de lado otras cosas.
2: Claro. ¿Qué es lo principal?
1: Claro, que es lo principal, claro. que es el face to face, como se dice.
2: El
1: tú a tú, conversar con alguien así en forma en vivo o tener intimidad o conversar ciertas cosas, porque uno está en la casa y de repente ya, claro, está
2: revisando el teléfono. No hay que hacer y te ponen el teléfono.
1: El teléfono, claro, estás viendo televisión o ves el teléfono. Y al final no hay una interacción entre las parejas. Y eso
0: no hay ese mensaje con algo de picardía en la tarde, por ejemplo. Claro. Que digan,
2: o tarde-noche, la noche.
0: O te estoy esperando, no sé, pues, si están viviendo juntos. Claro. Que es distinto estar viviendo juntos y otro estar pololeando y estar alejado. Sí.
2: Claro. Tomar un vinito ahí con un picoteo así previo. Algo puede ser.
1: Sí, sí. Claro. Falta eso como un poco más de intimidad porque estamos muy conectados. Siempre estamos hiperconectados y es verdad. Y uno también lo hace, está hiperconectado a las redes sociales o a distintos, pasó esto, hace un comentario, pero no te conectas con la persona que está al lado.
0: Claro.
1: Y ahí es donde se generan este tipo de complicaciones, sobre todo en el tema sexual.
0: Yo creo que el tema sexual está muy fuerte, ¿eh? Sí. Leo Ortiz, ¿cómo estás, amigo mío? Yo creo que Leo no comenta, pero sí nos saluda hoy día.
8: Hola, Marco, ¿cómo estás, amigo mío?
0: Bienvenido.
8: Saludos para Alberto.
0: ¿Cómo estás?
8: Para Manuel.
2: Saludos.
8: Desde Pedegua, en una tarde muy helada por acá, llegando de mi trabajo y escuchando el ATM en sintonía. Que tengan un excelente fin de semana, amigos míos, junto a sus familias. Escuchen siempre los clásicos, los éxitos de la número uno que la lleva en este otoño que queda muy poco, 2026. Un saludo a toda la gran comunidad. Que estén muy bien, chiquillos. Gracias, cuídense mucho. Estamos en sintonía, hoy día sí. Chao, chao, chao, chao, chao, chao, chao.
0: Oiga, amigo Leo, y opine también.
2: Sí,
0: sí, bueno, me gusta que nos opine, ¿eh? Sí, personas adultas ahí que opinen ahí. ¿Qué está pasando con esto?
1: ¿Qué pasa con esto?
0: Saludos, está muy bueno el programa. Víctor de Cabildo y pronta recuperación para el amigo uruguayo. No, pero es paraguayo.
1: Paraguayo.
0: Pero está bien. Mira, tenemos nuevo amigo acá de la comunidad. Hemos recibido tantos mensajes de Cabildo.
1: Oye, qué bueno.
0: Llevamos dos semanas que nos están siguiendo mucho.
2: Pegando fuerte allá.
0: Sí.
1: Qué bien.
0: Gracias,
1: qué bien.
0: Cabildo, comunidad retro ahí. Aquí lo pasamos bien, si eres de Cabildo, de cualquier lado. Nosotros no tenemos ningún tipo de diferencia. Al contrario, nos unimos bajo esta música, bajo este ritmo, bajo estos temas de conversación que muchas veces se hablan mucho en silencio o simplemente la dejáis pasar nomás. Pero hay preocupación por parte de los especialistas. Jorgito Solís, estoy contigo. Oye, aquí ha estado. Oye, mira, aquí voy a montar una foto que subió mi amigo el otro día del regalo que le dio Cristian Chico Seguela. Mira, ahí tenemos lo que es la plancha para dos quemadores. Mira, bueno, cómo la bautizó el otro día, mira.
1: ¡Oh! Una delicia.
0: Una delicia. Que te han chico Seguela ya.
2: Bastante bueno eso.
1: Muy bueno.
0: Tu trabajo, guión bajo, tu plancha, Espectacular las parrillas de...
1: Excelente.
0: Y plancha de Cristian Chico Seguela.
1: Sí.
0: Ahí tenemos un...
1: Comprobado.
0: Comprobado. Sí. Pero algo más me dice mi amigo. Vamos al WhatsApp de la radio. Porque ahí está Jorgito que nos escribe y también nos deja un audio. Amigo mío.
9: Buenas tardes a toda la comunidad retro y a usted, Marquito, en especial.
0: ¿Cómo está,
9: amigo? Yo creo que la encuesta de esta señora está demasiado desfasada y equivocada. Por el lado mío, hablo por mí, no tengo ese problema. Al contrario, estoy en mi mejor momento.
2: Debería
9: hablar por ella, yo creo, nomás, no por los demás. Creo que está mal enfocada esta señora.
0: Sí.
9: Gracias.
0: Oye, todos saltaron esta.
2: Sí, no está mal. O el rango de nuestra edad, a lo mejor estamos
0: el mejor momento, claro. Mejor momento,
2: sí. Sí, estamos ahí,
0: arriba, sí, 40-50.
2: Sí, claro. Bueno, rango de edad hacia abajo, a lo mejor puede ser otra cosa.
1: Es que claro, a lo mejor los intereses son otros.
0: Sí. Puede ser, porque ¿sí? De hecho baja natalidad y otros elementos más y otra situación en realidad. Claro. Viene el amor de otra manera.
1: No, y las relaciones complicadas entre veinteañeros, es como súper complicado. Cuando dicen ahí los hombres son muy princesos, claro, porque a lo mejor en un rango de edad tienen ciertas
0: conductas,
1: ¿no? que son complicadas para la mujer. Y viceversa.
0: Sí. No, si también de por otro lado también las chiquillas hacen lo suyo. Sí. No, también va a complicar la cosa.
1: Yo veo Instagram todos los días y de repente no entiendo ciertas cosas. Me cuesta.
0: Luis Móvil 23 me dice: muy buenas tardes, Marco, DJ Master. Hoy yo tengo algunas cosas de kit de emergencia y lo otro. Me importa un carajo. Si está con el teléfono, hay que darle nomás, operativo M23, ¿eh? Saludo al paraguayo también, que se recupere.
1: Le tira el teléfono lejos.
0: Claro.
1: Tira esa cuestión para allá. Chao.
0: ¿Podrían dar más paracetamol, dice Ricardo, en los consultorios para que ya no digan más? Es que me duele la cabeza.
2: Tiene que estar preparado ahí.
1: Sí,
2: me duele la cabeza y ahí. ¡Pum!
1: Claro. Oye, como el comercial de Solven. Claro. Había un comercial antiguo que era de Solven, que era los dolores de cabeza.
0: Oye, dice por aquí, le da mucho color. Tenés que tener auto, ganar arriba de un palo, invitarla a salir, cenar y después de cuatro citas van a ver si quieren pasar la chauchera. Entonces la cuestión dijo: la cuestión anda así. Pues. Así que está costando,
2: ¿cómo,
0: dice.
2: ¿Cómo es la cosa? Está costando mucho.
0: Hay que invitarla a comer primero, después muchas cosas, muchas vueltas y no se sabe.
1: Claro.
0: Si hay o no hay.
1: La incertidumbre.
2: Claro, si va a haber agua en el río,
1: claro,
2: o no.
1: Claro. Si pasa algo, ¿no?
0: Mira, hoy día una auditora dice: no digan mi nombre, ¿eh? Los hombres siempre han tirado menos. Nosotras no, nosotras tiramos cuando queremos. Pero ahora no quiero, dice.
1: Ahora no quiere.
0: Claro. ¿Cómo es la cuestión?
2: ¿Cómo?
1: La próxima semana tampoco.
0: Pilar, tu noticia no me asombra, dice Mauricio aquí en Culia Retro. Yo me siento identificado, dice Panchito hoy día aquí en Comunidad Retro.
1: Identificado, ya.
0: Yo me siento identificado, pero al parecer mi ex está compensando la estadística, dice aquí. Bueno, son cosas. Hoy día Pilar Sordo, claro, dejó su opinión y ha generado algún tipo de comentarios también a través de los medios. Es por el estrés, dice la Karen. La cabeza no para de pensar. Es como darle solución a las cosas. Así, ¿quién va a concentrarse en un orgasmo? Dice ella. Dice la Karen, no diría. Sí, el estrés.
2: También.
0: Sí. Usan un término femenino llamado princeso para denigrar al hombre. El chiste se cuenta solo, ¿ah? ¿Eh? Ahí salieron también, ¿ah?
1: ¿Eh? Ah, sí.
0: Culpa de Boric, dijo el mitómano.
1: Es culpa de Boric.
0: Oye, las minas no saben a cuál de los 30 hombres que hablan elegir para pa hacer algo, ¿eh? La hipergamia controla el chauchero, dice.
1: La hipergamia.
0: La hipergamia.
1: Oye, no había escuchado.
0: ¿Qué tal ese concepto?
1: Hipergamia.
2: Hipergamia.
1: O sea, es como el ganado. Como tenía el ganado ahí, tenés que elegir entre. Pero ¿cuál? No eligen a ninguno.
0: Claro.
1: O sea, porque la expectativa, no sé, son muy altas.
2: Son muy altas.
1: O ponen un montón de expectativas.
0: Claro. ¿Sí? Mira lo que dice Jorge, ¿eh? O George. Le vamos a decir George, mejor, George, para que George. No lo entiendan. Cualquier cosa que no lo ubique nada.
1: Claro.
0: Dice lo siguiente:
1: Georgie.
0: Lo que pasa que pasaron de pozo de agua pura a pozo séptico. Antes era solo para un hombre casado, hijo, etc. Hoy esa misma batió el récord pasándola de medio mundo.
2: Mejor no.
1: No.
0: Dejémoslo ahí, no, el texto sigue, ¿eh? Oye.
1: No, mejor no, sí, dejémoslo hasta ahí, ¿no?
0: No podemos nombrar a nadie ni generar tipo de denigrar a nadie. Aquí la radio no lo hacemos, así que no, dejémoslo ahí, ¿no? ¿Ya? Ocupa otra plataforma para hacer eso. ¿Qué pasa, amiga mía? Cuéntenos más. Maffer, estamos aquí contigo, comunidad.
10: Mi abuelo era un hombre muy sabio. Él ya falleció, pero él siempre decía: la mujer cuando quiere y el hombre cuando puede. Así que algo tiene que saber el hombre, me imagino yo.
0: ¿Qué tal?
1: Claro.
0: Una frase del pasado esa, ¿eh?
1: Sí. La mujer cuando quiere, el hombre cuando puede.
0: Esas son algunas de las acciones que tenemos hoy aquí en Comunidad Retro, ¿eh? Preocupante lo que observa Pilar Sordo. Pero si tú no estás o no te sientes incorporado en esa realidad, quédate tranquilo, sí. Disfruta tu viernes, no te achaques con lo que estamos hablando nosotros hoy día.
1: Aprovecha el fin de semana.
0: Sigue manejando tranquilo ahí, sí. Maneja tu taxi tranquilo, maneja tu colectivo, claro. El DJ,
2: todos, claro,
0: sí. La oficina también, quédate tranquilo en la oficina.
2: Quédese tranquilo, cabrón.
1: Quédese tranquilo, sí.
2: Todos calmados.
0: Queda manejando la micro también, tranquilito también, nomás.
1: Sí, tranquilo, tranquilo, chofer ahí, sí. Se sabe.
0: Claro, si le va la cara, le ve un poco complicado, claro, ahí es.
1: Tú
0: claro.
1: También, sí. ¿Tú
2: cara que... de afligido?
0: Claro. Sí. Sí. ¿Tú o bajoneado, como que claro, lo estamos leyendo, puede ser, sí. Ahí es. O cambió la radio en este minuto. Claro. También, sí.
1: Sí, también en el hospital. En el hospital, también no se bajoneen en el hospital.
0: Sí, tranquilo.
1: Doctor, enfermera, no se bajoneen por allá.
2: No bajen el volumen de la radio.
1: No bajen el volumen, todo tranquilo ahí, todo tranquilo.
0: Esa es la realidad que nos muestra hoy Pilar Sordo, la escritora que hoy... comenta acá en Comunidad Retro y ha generado un tipo de conexión con nuestra comunidad, generando también diálogo, opinión. Estamos bien, estamos mal, pero DJ Master mejora todo con buena música. Manuel Pérez, DJ Master, mezclando en vivo Comunidad Retro por Eclipse FM. Conectamos. WhatsAppiando también, lo puedes escribir, aquí estamos.
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0: DJ Master en este super fin de semana por Eclipse FM, mezclando en vivo. Hacemos comunidad por Eclipse FM. A toda máquina, DJ Master, ¿eh? Muy bien, DJ Master.
1: Las bailé todas.
0: Las bailé todas y nosotros estamos en la misma aquí con, sí, DJ, oye, con sí. Alberto Valenzuela.
2: Estamos bailando, pero a todo ritmo, como se dice.
0: A todo ritmo por Eclipse. Hoy aquí vamos al WhatsApp de la radio. ¿Qué me aparece? Richard Meneses. ¿Cómo está, amigo mío? Hola, amigos radiales. Oye, creo que el fenómeno va de 30 para abajo, lo de Princeso, ¿eh? En mi caso ya son 48 y ella con 37. Y lo único que puedo decir, chao teléfono. ¡Viva el Oh My God!
2: Sí, señor.
0: Sí, vale, vale, aquí estamos, ¿eh? Oye, tres veces se cae el teléfono del cache en la noche, humildemente, ¿eh?
1: Se cae el teléfono.
0: Se apaga el teléfono. Grande amigo Richard.
3: ATM. Eterna vida a los clásicos.
0: Eso, Richard, hay que ponerle nomás. Si no, ¿pa' qué? Vamos con Estiga de Rivia. Hola, hola, estoy bien ya. Con dolor cervical, pero bien, más despierto. Dice mi amigo Estiga de Rivia hasta ahora.
2: Qué bien.
0: Así que le mandamos un abrazo, porque todos estaban preguntando por ti aquí. ¿Cómo está el uruguayo, incluso, dijeron?
2: Yo,
0: ¿no?
2: Sí.
0: Pero el paraguayo.
2: Paraguay.
0: Pilar Sordo, chao. Dejamos a Pilar Sordo fuera. De todo un poco hoy día. ¿Qué tiene por ahí, Mr. Albert? ¿Usted?
2: No, estaba revisando redes sociales, pero no hay nada concreto todavía.
0: La lluvia nomás, la lluvia. Que tenemos 2 días la próxima semana, pero sí. No, 4 días.
2: Se supone que el miércoles empezaría, ¿no?
0: Martes y miércoles, ahora miércoles.
2: Se adelantó para el martes. Yo había visto el miércoles.
0: Claro, y claro. Tenemos sábado y domingo, parece, de la próxima semana.
2: Claro.
0: Vamos a chequear la carta sinóptica que tengo acá.
2: Tiene la carta sinóptica,
0: la carta sinóptica
2: como Willy Duarte.
0: Sí, el sábado 13 y el domingo 14. Serían 2 días de lluvia que en este minuto se están dando a conocer. Falta todavía, ¿cierto? Recuerda que esta noche es de clandestino.

0: se pasa bien y lo que pasa en clandestino queda en clandestino. Bueno, hoy día estamos con DJ HBDJ. Se toma clandestino HBDJ. ¿Cómo está HBDJ? Aquí dejar la plataforma y redes de HBDJ. ¿Cuál es el
1: Hugo?
0: A mi amigo Hugo. Ah, estamos bien, aquí está Hugo Bravo. Aquí está su plataforma y aquí están también los avisos con clandestino. Hoy día viernes 5 de junio, lo mejor de la fiesta old school llega a clandestino hoy día viernes. HBDJ en los controles, anima a Ricardo Acuña. Lo mejor de los 90 al 2000. Pero también hay una vitrina, una ventana con el reggaetón old school.
2: Ah, bueno.
0: ¿Ya? Así que karaoke infinito.
3: ¡Atención!
0: Con pantalla gigante desde las 20 horas y hasta las 4 de la mañana. Ambiente calefaccionado. Guardia privado, entrada liberada. Luis Laulía 030. Esta noche nos encontramos en clandestino.
2: Ahí estaremos. ¡Sígueme!
0: ¡Soy el diablo!
2: ¡Soy el diablo!
0: Ya, compadre, se vuelve loco.
2: Es el diablo, ¿no?
0: Es DJ.

0: de locura.
1: Un momento de locura.
2: Oye, como que está en terremoto.
1: ¿Qué pasó ahí? Está temblando.
2: Ahí quedó. Buena. Master vuelto loco hoy día por la señal y por YouTube. Oye, esta parte queda la embarrada, me acuerdo de la fiesta retro que hicimos la última en noviembre. ¿Sí? Oye, esta canción fue que subieron todo al escenario, los más bailarines.
0: Claro.
2: Y quedó la embarrada, ¿no?
0: Ahí teníamos dos danceros. Eran tres,
1: ¿no? Sí. Chicos tecno.
2: Los chicos tecno de la comunidad retro.
0: Vamos.
2: ¿Qué más tenemos hoy día en comunidad? Bueno, estamos de aniversario aquí en La Ligua, ¿eh? Tenemos todas las actividades que hemos dado a conocer también durante el programa. Todas las actividades de nuestra comuna. Estamos de aniversario.

0: Oye, el próximo año se va a estrenar La Era del Hielo 6. Primer avance de La Era del Hielo. Una de las películas muy exitosas por año,
1: ¿eh? Es muy chistoso.
0: Sí. Muy bueno. Se está esperando. Disney lanzó el primer tráiler de La Era del Hielo 6. Ya está el tráiler.
1: El tráiler.
0: Sí, y esta es la nueva aventura que llegará. Llevará a Manny, Sid, Diego y su amigo a enfrentar volcanes, ríos de lava.
2: A mí me dicen Manny.
0: ¿Sí?
1: Sí.
0: ¿Sí?
2: Sí.
0: Manny.
2: Sí, por la trompita.
0: La trompita.
1: Cachetón, DJ Man.
0: Peligrosas criaturas prehistóricas en el mundo perdido. Habíamos dejado el tema de la cintura para abajo.
1: Sí,
0: ya.
1: Sí.
0: Yo me tengo que andar haciendo el lobby, cubriéndolo a todos ustedes aquí, ¿eh? Abogada terminó con multa y un castigo por usar inteligencia artificial. Oye, la pillaron por insólito horror, ¿eh? Porque la IA te da un texto y, ¿sí?, al abajo te dice, te la puedo mejorar.
2: Claro, te da decir como una referencia.
0: Y todo eso venía.
1: Eso también.
0: Oye, copió y pegó así, no se dio ni un tiempo.
2: Ni siquiera leyó.
1: Copiar y pegar, no.
0: Copiar y pegar, pero venía con la que le indicaba más cosas a la IA. Si quieres que te haga esto, también te puedo traer esto. Y esto es una buena frase también para comenzar o cerrar bien el caso. Venía todo incluido.
1: No, pero no. Suspendía.
0: Oye, así no se puede. Bueno, realmente a lo mejor tiene muchos casos y quiso hacer esto con IA. Complicado para quien estaba representando que diga la abogada que ganó, estaba con IA. Ni un brillo. Yo creo que es decepción para quien haya pagado por un abogado de esa manera.
1: No se sabe las leyes.
0: Para dedicarle la canción Soy tu ChatGPT, la canción de moda.
1: Soy tu ChatGPT.
0: Y esta abogada, quien fue sancionada por usar mala manera en la inteligencia artificial. La situación dio a luz cuando el abogado de la contraparte cuestionó algunas referencias utilizadas para respaldar la argumentación jurídica. Entre estas se señalaba supuestas citas atribuidas a Juan Andrés Orrego, a Jean-Pierre Matus, extraídas de publicaciones que tras ser revisadas resultaron no existir. Nunca existieron. Y otras
1: mentira,
0: más.
1: Mentira.
0: Bueno, la abogada dio la disculpa, pero no sirvieron, ¿eh? La falta de profesionalidad quedó en evidencia, en este caso, para la abogada. Que no les vaya a ocurrir, ¿eh? Sí, suspensión de ejercicio de profesión por un mes y el pago de una multa equivalente a 5 UTM, algo de 357 mil pesos chilenos. Fue acá en Chile, por si acaso.
1: Ah, sí.
0: Fue acá en Chile, sí. Un mes para no ejercer como abogada por lo que hizo.
1: Claro, no ejercer juicios litigantes.
0: Exactamente. Hoy día viene también en titulares. China presenta a la compañera perfecta, no te engaña, no pela. O no pelea, mejor dicho, no gasta. Pelea. Te cocina y siempre dice que tú tienes la razón.
2: ¿Dónde bien está para comprarla?
0: Está. En China, están ahí.
1: Están en China, ahí en la página web.
2: Oye, abramos ahí.
0: ¿Sabes qué? Yo voy a ponerme a serio con esta cuestión, ¿eh? Yo no cambiaría una mujer
2: de carne y hueso,
0: de real,
2: ¿ya?
0: Por una muñeca
1: por un robot
0: que te haga todas las cosas y te cuente toda la razón. Creo que no hay que perder el norte.
1: Claro. Sí.
0: Esto tenía que ser alguien que ya, no sé, sí, no tiene una capacidad de comunicación o de entender algunas cosas, pero encuentro ya. Pero nos falta, ¿eh?, el que tiene mala experiencia también. Yo creo que podría llegar a pensar eso.
1: Claro.
0: ¿O no? Que tiene una experiencia y vuelva a caer en otra experiencia muy parecida. El problema es tuyo, hay que decirlo.
1: Claro, yo estaba pensando.
0: El patrón.
1: Estaba pensando en eso cuando que te dicen toda la razón. Claro, es entretenido que a cada rato te digan no, no tienen la razón.
2: Sí, porque así.
1: Claro, así como yo decir, oye, ¿sabes qué? Bueno, no es que no es claro. Así. Ya, pero que no, es que tampoco. Ya.
2: Eso es lo rico.
1: Eso es lo entretenido.
2: Sí. Eso ¿cómo decís todo sí?
1: Todo sí, claro.
2: No, muy fome.
1: Muy fome.
2: No me gustó.
1: Yo soy feliz así.
2: No me gustó la cuestión que
1: No, me arrepentí. Los chinos están inventando puras tonteras.
0: Sí, pues. ¿Y cuánto vale, mira?
1: ¿Cuánto vale?
0: Dato curioso, el precio es de 1.2 millones de yuanes.
1: ¿Ya cuánto es?
0: 165 mil dólares.
1: 165 mil dólares. ¿Eso es como, cuánto es eso? ¿Como 16 millones de pesos?
0: Sitúa este modelo todavía en el mercado de ultralujo para instituciones de cuidado especializados lejos del consumo promedio por ahora. Están como para atender gente, cosas por ese estilo. Para allá va.
1: Ahora.
0: Pero
1: va como para
0: trabajo, atender a alguien, claro.
1: Trabajo claro. Como particular para ti solo.
0: Exactamente.
1: No solamente para el
0: trabajo. Así que más que podría buscar un aliado de trabajo, más que te entienda o no te entienda lo que tú quieras decir.
1: Sí.
0: ¿Cierto? Porque claro, su inteligencia también te podría decir, no, pero yo creo que tú estás equivocado.
2: ¿Pero cómo
1: estar equivocado?
0: Tú le decías ahí al robot, claro, patal robot, pum.
1: Y te va a decir, claro.
0: O le cortaste las pilas, no sé. Chao.
2: Te descargo.
1: Te apago, así, off.
2: Y no te cargo más.
0: Y no se apaga.
1: Ah, y empieza como a yo robot, como yo robot.
0: Como yo robot, claro. Y así
1: y te empieza a cuestionar.
0: Y sigue igual, y sigue igual. Ah. Y tiene un monstruo en tu casa.
1: No.
0: O sea, tú decías entre este monstruo y el otro monstruo, mejor te quedas
1: con. Mejor con el monstruo de Real Monstruo.
2: Sí, por ese caso.
1: Claro. Claro. Claro. De Real Rabia. De Real Monstruo. Que no, ¿para qué?
0: No, qué locura, ¿eh?
2: Uno de verdad en ese caso.
0: Uno de verdad.
1: Claro, sí, uno de verdad. Porque después viene la reconciliación.
0: Claro.
2: Ahí la parte buena.
1: Claro, la parte buena, sí.
0: 2:52 PM. Vamos a revisar titulares, lo que pasa en Chile y el mundo, parte final también, y además ir avanzando con concierto en primera fila que se nos viene este fin de semana por la FM de los éxitos.
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0: Bueno, nos vamos con titulares. Vamos con la música. No es música de titulares, pero vamos con titulares. Privilegio. Ilustrísimo, ministro de Corte de Santiago también quiere circular por vías exclusivas. Sería un privilegio ilustrísimo, ¿eh? Ministros de la Corte de Santiago quieren circular por vía exclusiva. No por la vía donde ando, sino que va a ser mucho más rápido, pero van por las micros.
1: Pero si las vías exclusivas son para las micros, claro. ¿Por qué tienen que tener privilegio ellos? ¿Porque son ministros?
0: Porque son ministros. No. Porque están buscando llegar más rápido. Eso. Por eso que salmo un privilegio acá.
1: No, nada que ver.
0: No sé si esto está instaurado, pero mira. Los ministros de la Corte de Apelaciones de Santiago intentan sumarse a un beneficio reservado hasta ahora por los integrantes de la Corte Suprema, circular por vías exclusivas para el transporte público en la región metropolitana. Aunque desde el Poder Judicial aseguran que la medida responde únicamente a problemas logísticos para ingresar y salir del Palacio de Tribunales, la solicitud fue rechazada por la Corporación Administrativa del Poder Judicial. El debate, sin embargo, sigue abierto y podría reactivarse ante los cambios de tránsito que se van a avisar en el eje de bandera. Pero es como en ese punto. No es algo que implique tanto ambiente a todo los ministros de la Corte Suprema.
1: Pero los ministros de la Corte Suprema son pocos. Creo que son como 12 nomás.
0: Claro.
1: ¿No? Son 12 vehículos que a lo mejor no generan tanto, pero ya a lo mejor otros ministros también puede ser.
0: Claro, pero solamente ministros de la Corte de Santiago. Pero es un tema que se está analizando todavía.
1: Ah, ya.
2: Si es así, por ahí puede ser.
1: No invento.
0: Sí. Reportan alrededor de 100 despidos en diferentes áreas de la empresa Arauco. Hoy día vienen titulares.
3: Titulares ATM.
0: Tras iniciar embargos, Tesorería anuncia nuevas modalidades para pagar CAE según el monto de la renta. Hoy día también vienen titulares.
3: Titulares ATM.
0: Alberto, ¿qué otros temas también están hoy en las portadas de los medios?
1: Oye, en el fútbol, DT de Portugal alabó a La Roja y eligió al mejor futbolista chileno de la historia. Un ganador nato. La actualización del ranking FIFA también deja a Argentina como gran candidata al Mundial. Chile mantuvo su lugar. No sé en qué lugar estamos.
0: Como amigo mío, mañana cerca de la 1:30 PM de la tarde, si no me equivoco, Chile enfrenta a Portugal.
1: Exactamente.
0: Mañana partido que es un partido amistoso, pero de preparación para Portugal, pero por nosotros también, ¿eh?
1: Sí, sí. Tenemos un partido, interesante con Portugal porque es uno de los, para mi gusto, es uno de los candidatos a ganar la Copa del Mundo. Es uno de mis favoritos junto con Inglaterra, como siempre es mi favorito Inglaterra. Pero Portugal creo que tiene buenos jugadores y tiene un buen equipo como para llegar a instancias finales. Así que es un buen apretón para Chile y ojalá que el partido se dé entretenido también.
0: Hay un experto alemán que hizo un análisis durante los últimos 3 mundiales y le achuntó a los 3. ¿Eh?
1: Ah, sí.
0: Y lo que ahí explicaba, digamos, cómo hace finalmente esta estadística, le da unos números por allá por acá, y dijo, y viene Países Bajos.
1: Para él,
0: Países Bajos. El quien nos ha fallado en 3 mundiales, de 3 mundiales de atrás, bueno, desde cuando inició él, hace 3 mundiales de atrás, nunca ha fallado.
1: Ya.
0: Vamos a ver si mantiene. Mantiene eso.
1: Sí.
0: O usted le crea el Pulpo Pol.
1: No, el Pulpo Pol existe o no, ya se murió.
0: Déjense muerto.
1: No, entonces van a inventar otra cuestión, por el jabalí de no sé dónde.
0: Claro,
1: no, así, el oso hormiguero de allá de un zoológico en Europa. Entonces, no sé, así con la trompita, ahí buscando.
2: Ahí elige.
1: O el, ¿cómo se llama el personaje tuyo, Master? El de
2: Manny.
1: Podemos poner a Master también para elegir los ganadores también, con sus dotes.
2: Claro.
0: Bueno, y ahí estamos con algunos titulares. No sé si tiene algo más por ahí, Alberto.
1: Oye, sí, ¿eh? Yo quiero... no sé si lo destacaste...
0: ¿Lo de Colo-Colo?
1: No.
0: Yo pensé que...
1: Algo musical.
0: A ver.
1: Pucha, justo se me...
0: Claro, que un día como hoy, lo dijimos temprano, 35 años de la noche más gloriosa de la historia de Colo-Colo, ¿eh?
1: Sí, pero... Sí, 35...
0: Yo, pero fue de... Pensé que faltaba, yo aproveché de decir eso, ¿eh?
1: Claro,
0: ¿ya no, encontraste tu info?
1: No, se me...
0: Yo, ahora... mientras, sigo con esto, entonces.
1: Siga nomás.
0: De la campaña del Cacique Campeón de América 1991, un 5 de junio del año 91, el Cacique alcanzó el mayor logro de su historia al conquistar la Copa Libertadores un día como hoy. Oye, hoy el partido acá en el Flecha.
1: Oye, yo lo vi en mi casa.
0: Aquí en el Flecha daban los partidos, que no era fácil y no era como en la casa de repente. Lo dio, transmitió Mega ese partido, ¿no? No me acuerdo.
1: Creo que fue Mega, porque el que relataba era Milton Millas. No, era Milton Millas, sí, no me acuerdo quién. No sé si era el. No, el que relataba en radio era Vladimiro Mimisa.
0: Claro.
1: Que era el de la radio, pero no me acuerdo quién lo relataba en televisión.
0: Ahí estábamos. Sí. Hace muchos años. Año 91. Con mi primo, mi hermano.
1: No,
0: una camioneta llena de gente.
1: No, lo después muy fue bien. Una locura la celebración. Me acuerdo que yo estuve en el centro de Viña lleno.
0: Lleno,
1: sí. Mucha gente celebrando. Una
0: y de todo, de hecho, vi hasta un amigo de la Chile celebrando.
1: No, se había mucha gente.
0: En esos tiempos no era como tan marcado. Hoy día se marca eso como que no.
1: Se marca, claro.
0: No se puede, pero varios amigos de la Chile los vi celebrando. De hecho, Guardo Córdoba, me acuerdo que también se subió al vehículo que íbamos nosotros. Y no soltó nunca el cigarro, venía con el cigarro.
1: Con el cigarro.
0: Claro, mi hermano no vio que él estaba tratando de subir, entonces aceleró. Y él quedó colgando del vehículo con los pies así, como tirándose. Y con el cigarro.
1: Con el cigarro en la boca.
0: Y con el cigarro en la boca. Aquellos años. Ya, amigo mío, ¿qué más tenemos?
1: Sí, lo que pasa es que el rock argentino está de luto. Yo no sé, Marco, ¿sabías tú si de esta noticia que falleció Carlos Alberto Solari, el popular Indio Solari, el histórico músico argentino, fundador y voz de Patricio Rey y sus Redonditos de Ricota, murió este viernes 5 de junio a los 77 años, dejando un legado que marcó para siempre la historia del rock en español. Según consignaron los medios argentinos, el Indio Solari habría fallecido en su casa debido a la enfermedad de Parkinson. Bueno, él llevaba mucho tiempo fuera de los escenarios debido a que contrajo la enfermedad de Parkinson hace harto tiempo y lamentablemente hoy día ha dejado de existir, dejando un legado, porque Patricio Rey y los Redonditos de Ricota es una banda de culto en Argentina y fue una especie de como de fanaticada que lo seguía por todos lados. Ellos hacían giras por Argentina y la gente lo seguía y habían como caravanas de ciudad en ciudad donde ellos se presentaban para seguir a Patricio Rey y los Redonditos de Ricota. También hay una canción que se llama Jijiji que produce mucho mucho fervor y tú puedes ver en YouTube, si tú buscas el mayor pogo del mundo, hay una canción de los redondos del Indio Solari, esa misma que estamos escuchando de fondo, en vivo en el estadio River Plate, pero que es una locura. Y yo, ves que la veo, lo escucho y digo, qué fanatismo de los argentinos por Patricio Rey y los Redonditos de Ricota, en este pequeño homenaje a Carlos Alberto Solari, el Indio Solari, que ha dejado de existir hoy día a los 77 años en Argentina, dejando un legado imperecedero en el rock allende los Andes.
0: Gracias, Alberto Valenzuela. Hoy día incluso tocamos ya los Redonditos de Ricota, ¿eh?
1: Sí, vaya.
0: Y el perro de Dinamita, que fue como el tema que sonó.
1: Que sonó acá, sí.
0: En Chile, bueno, nos imaginamos que en Argentina la situación es muy distinta para la agrupación.
1: No, en Argentina es una, como te digo, una banda de culto, una banda que ha dejado mucha, mucha historia y que tiene muchos temas y álbumes que marcaron generaciones en el rock en Argentina.

0: alguna frase para terminar el programa. Son las 3 de la tarde ya. Frases que puedan servir también para la comunidad. Si el problema, oye, que aquí no hace pensar, ¿eh?
1: A ver,
0: ¿ya? Si el problema tiene solución, no debemos preocuparnos por él. Y si no tiene solución, de nada sirve preocuparnos.
1: Claro. Buena frase.
2: Buena frase.
0: ¿Sí? ¿Qué le pareció la frase?
2: No, sí. Buena, buena. Sí.
0: Pero ¿cómo la ponemos en práctica? Porque a veces nos pasa que a veces tenemos algo que no, que tiene solución y ahí está y todo el rato. Como que uno sí. No quiere que no haya ningún problema en realidad. Como que no quiere que nada.
1: Claro, le dais la vuelta al asunto y le dais la vuelta y le dais y tratáis de buscar la solución, pero no, al final no lo encontráis. Entonces ahí como que al final te estresáis igual, estresáis.
0: Sí, porque mucho. El sufrimiento del hombre, de muchos hombres en general, estamos hablando de hombre y mujer, nace del intento de controlar aquello que nunca estuvo bajo su control. Entonces, si el problema tiene solución, no debemos preocuparnos por él. Y si no tiene solución, de nada sirve preocuparnos. Vamos con otra frase. Siempre discuto y peleo con las personas que me importan. Con quienes no valen la pena, siempre estoy de acuerdo.
2: Puede ser, es como rara la frase.
0: Frase la rara. Frase la rara, rara la frase.
2: Rara la frase.
1: O Cironte. Te salió como Charlie Badulaque.
0: Claro. Voy con otra, voy con otra.
1: A ver, vamos.
0: Si tu paz depende de todo, que todo, digamos, si tu paz depende de que todo salga bien, eso no es paz, es control. Aprende a mantenerte firme en la incertidumbre. Eso es crecimiento real. Encimita.
2: La del adulto fome.
1: Claro.
0: Otra.
2: Tengo un pensamiento.
1: Viene otro pensamiento.
0: Ya. El mundo te hará creer que toda bendición debe ser financiera. Y así terminarás subestimando el regalo de la vida, de la familia, de la salud y de la paz mental.
1: Sí, señor.
2: Sí. Estamos de acuerdo.
0: Qué ironía no decir nada para evitar conflictos y terminar viviendo en conflicto por no decir nada.
1: También, sí, señor.
0: ¿Cuál de todas estas frases te gusta más? Tengo otra.
2: A ver.
0: Para mí, lo que los demás piensan de mí tiene exactamente la misma importancia que el dolor o el color de una alfombra. ¿Una alfombra aquí? Está mal redactada. No piensa. Otra.
2: A ver.
0: Piensa en lo difícil que es cambiarte a ti mismo y entenderás lo absurdo que es creer que puedes cambiar a otra persona. ¿Te gustó esa?
3: Sí, está bueno. WhatsApp más 569-6683-4540.
0: Bueno, ahí estamos, comunidad retro, ¿eh? Algún datito, todas las frases pueden ser bonitas. Mi padre siempre nos decía: si tienes un problema, hay dos caminos: o la solución o te olvidas.
2: Ah, bueno.
0: Ahí dice María, muchas gracias. María José en comunidad. Bueno, son cosas que ocurren. Alberto Valenzuela, como siempre, un gusto de tenerte por acá. Hace varias semanitas que no estabas por aquí.
2: Sí.
0: Y hoy día volvemos a escucharte por la Radio de los Éxitos. Obviamente, sí, los días domingos y los días miércoles con la repetición de los conciertos en primera fila.
2: Exactamente, porque seguimos en esta temporada 2026 de conciertos en primera fila. Y este domingo tenemos a una banda británica, un dúo británico de pop rock, Tears for Fears, Kurt Smith y Roland Orzabal. 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

0: Hola Marcos, aquí Marcela Carvajal. Buen programa junto al DJ. Un buen fin de semana para todos. Gracias también, Marcela, por sumarte a la radio, por tenernos ahí también. Qué rico que vamos recibiendo diferentes mensajes de quienes por lo general no han escrito. Así que vamos sumando comunidad.
1: Qué bueno. Atrévanse a escribir.
2: Sí.
1: A mandar audio. Importante para nosotros sentir que somos escuchados.
0: Sí, porque o sea, le ponemos más empeño.
1: Claro.
0: Exacto. Vamos por acá, Pedro Carcuro lo relató, el día en que tocamos el cielo en América, me dice por acá. Walter Mauricio Páez, ahí está, en comunidad desde Cabildo. Para Pedro Carcuro, el que nos dice gol.
2: No, nunca he hecho gol.
0: Nunca hice gol.
2: Patricio Yáñez, así decía los nombres.
0: Marcelo Sala. Claro, pero nunca hice gol.
2: Iván.
0: Oye, muy bueno. Yo veo vigente todavía a Pedro Carcuro y tiene una. Oye, sí. Tiene 80 y.
2: 80 y algo, sí.
0: 80 y 83, 84. Más de 80, años, sí. Sí, como 83 años. 83, 84 años. Y se mantiene vigente. Y se mantiene. Hay un momento que lo he escuchado distinto, pero como que se renovó, ¿eh? No sé, se le ha tomado algún producto que le ha levantado, digamos, la energía.
2: La energía, sí. No, y aparte tiene, muy bien. En las redes sociales tiene su como sus podcasts o pequeños cortos que hace en Instagram también, comentando fútbol y obviamente en TVN, que sigue también ahí hace muchos años.
0: Muchos años ya.
1: 81 tiene.
0: 81, sí. Gran Pedro Carcuro. Bueno, nos vamos. Alberto, ya te despido ya. Te dijo, sí, pues. Gracias. DJ Master, nos vamos, amigo mío.
1: Así es, nos vemos el día lunes. Que tengan un buen fin de semana y que disfruten la vida. Esa fue mi frase del día.
0: Ay, qué lindo mensaje. Oye, sí. No dejes para mañana lo que puedes hacer hoy.
2: Sí. Ay, muy bien. El tiempo sin ti es empo.
0: Empo. Nos vamos, comunidad. Oye, gracias por la sintonía a nuestros auspiciadores. Gracias por confiar en nosotros. El lunes estamos de regreso. Buen fin de semana para todos. Comunidad Retro por Eclipse FM.
1: Chau. Nos despedimos ahí de las redes.

0: son las 4 de la mañana. 2 minutos.
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Amigos y amigas, ¿qué tal? ¿Cómo les va? ¿Cómo andan? Bienvenidos al viernes 29 de mayo de 2026, otoño 2026. Comenzando con Chic con Le Freak, del año 1978, en la apertura de nuestro programa. ¿Cómo están todos? Espero que bien. Nosotros estamos con muchísimas ganas de estar con vos para compartir clásicos. Barabás haciendo On the Road Again, del año 1982, la segunda canción, a disfrutar de los clásicos.

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1: Andrés en la puesta en el aire, Fernando en la producción, Pablo Sturzenegger hablando con vos y ABBA con Lay All Your Love on Me del año 1980.

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2: Bonnie Tyler con Call Me en esta versión Unplugged que te presentamos en este Planeta 80. Ahora el tema que fue lanzado en el año 89 dentro de Deep y se convirtió en el mayor éxito solista de Bauhaus, alcanzando el puesto número 1 en el ranking Modern Rock de Billboard, una canción que combina rock alternativo con arreglos de cuerdas y un enfoque más accesible. Peter Murphy haciendo Cuts You Up.

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2: Son las 4 de la mañana, 34 minutos.
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Ocean Core Sands es una banda británica de rock alternativo y Britpop formada en Birmingham en el año 1989. Conocida por su mezcla de rock clásico, soul y psicodelia, alcanzó su popularidad durante la década de 1980 como una de las principales bandas asociadas al movimiento Britpop junto a Oasis y Blur. Ocean Core Sands con The Day We Caught the Train. Vamos ahora con US 3 con Cantaloupe.

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0: Viernes 29 de mayo 2026, otoño 2026, con Andrés en la puesta en el aire, en la operación técnica, eligiendo la música y haciendo esta lista increíble de grandes canciones. Fernando Sturzenegger, desde la producción, buscando todo lo que leemos, colabora con nosotros y Pablo Sturzenegger, que soy yo. Bueno, te acompaño por el resto del programa en este viernes 29 de mayo. Michael Jackson con Smooth Criminal del año 1987, lo que sonaba recién. Y vienen los ingleses, Pet Shop Boys, ahora con este temazo del 88. Esto es It's All Right.
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0: Temazo lanzado en el 84 alcanzó el top 10 en los Estados Unidos y fue escrito por Michael Desbarres y Holly Knight. La canción ya había sido grabada previamente para la película A Night in Heaven antes de convertirse en éxito con este dúo llamado Animotion, que suena aquí con, justamente, Obsession.
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1: Glass Tiger con Animal Heart, año 1991 para este temazo. Vamos ahora con el jefe que tiene, dice él, en la tele 57 canales y nada para ver. Me pasa habitualmente que empiezo a hacer zapping, zapping, zapping, zapping, no hay nada. No hay nada interesante. Año 92. A Bruce Springsteen ya le pasaban el 92 en este disco llamado Human Touch.

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2: David Bowie con Let's Dance, año 1983, para este gran tema que te presentamos acá, amigos. Y vamos a conectar con esta banda que tuvo sus mejores momentos en los 70s tal vez, pero aquí del 87 con este Little Lies, fue editado justamente en ese año como parte de Tango in the Night. Fue uno de los mayores éxitos del álbum, alcanzando el top 5 en los Estados Unidos, y fue compuesto por Christy McVie junto a Eddie Quintela, con un sonido muy pop definido en esa etapa, en ese momento de Fleetwood Mac. Esto es Mentiritas.

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Robbie Williams con I Just Want People to Like Me, año 2019, para este temazo que suena acá. Nos vamos al 89, ¿qué te parece? Conectamos con un disco que se llama Presto, un tema que juega con anagramas en toda su letra, siendo uno de los ejercicios líricos más complejos de Neil Peart. Refleja una etapa donde la banda exploraba estructuras más accesibles, sin abandonar su identidad progresiva. Sí, es muy popero este disco y es un gran disco. Presto del 89, es Rush con Anagram.

Cerramos el programa del día de hoy, viernes 29 de mayo de 2026, otoño 2026, amigos. Joe Jackson con You Can Get What You Want. Lo que sonaba recién, y nos vamos con Andrés, con Fernando en la producción. Pablo Sturzenegger hablando con vos. Ha sido un gran placer para todos nosotros, como siempre, venir a la radio y escuchar clásicos, la música que nos gusta a nosotros, que también te gusta a vos. Bueno, cerramos con este Beautiful Day. Ha sido un hermoso día. Sí, espero que te haya gustado un montón. Nos encontramos en el finde. Chau.

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3: Son las 5 de la mañana, 47 minutos.
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3: Son las 5 de la mañana, 48 minutos.
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0: Son las 5 de la mañana, 57 minutos.
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0: Son las 6 de la mañana, 30 minutos.
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1: Son las 7 de la mañana, 30 minutos.
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0: Son las 7 de la mañana, 58 minutos.
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0: Son las 8 de la mañana, 57 minutos.
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0: Son las 9 de la mañana, 28 minutos.
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0: Exactamente las 10 de la mañana.
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0: Hola, hola, ¿qué tal? ¿Cómo les va? Bienvenidos. Comenzamos una nueva edición de Remember Time. Y lo hacíamos con el soundtrack de la película Breakdance, una de las primeras películas que mostró lo que significaba la cultura del hip hop en sus primeras épocas. Oli and Jerry y Breaking There's No Stopping Us.
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0: ¿Qué tal? Soy Néstor Gil y ya mismo les presento ahora Genesis desde 1981.

0: Tramos 70, recién junto a David Bowie, Heroes. Antes, el británico Cliff Richard, Devil Woman.
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2: Son las 10 de la mañana, 31 minutos.
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2: Desde Wheels Are Turning, el undécimo disco de estudio de la banda estadounidense hard rock REO Speedwagon, One Only.

Este clásico fue número uno en las listas. Hit number one. La siguiente canción fue el tercer éxito número uno consecutivo de millones de ventas en Estados Unidos de el dúo Wham, Everything She Wants.

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1: Son las 10 de la mañana, 59 minutos.
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0: 1977 recién para la banda disco franco-estadounidense Santa Esmeralda, Don't Let Me Be Misunderstood.
1: Los ochentas.
0: Un número uno en muchos países y también en el Billboard Hot 100 de Estados Unidos. Bette Davis Eyes, Kim Carr.

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1: Aquí llega esta banda High Energy Telex, el grupo belga y su éxito Moscow.

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1: Estamos llegando al final de hoy. Gracias por estar allí, por acompañarnos. Nos vamos con la banda Deacon Blue, desde Escocia. Se formó allá por mediados de los 80s. Y el exitazo Real Gone Kid.

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1: Son las 11 de la mañana, 27 minutos.
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1: Ampliamente conocidos como Los Redondos, Patricio Rey y sus Redonditos de Ricota fue una banda de rock de La Plata, Argentina, considerada como una de las más importantes e influyentes de su país. Se formó en 1976 y aunque a lo largo de su historia contó en sus filas con varios integrantes, siempre tuvo como líderes centrales al Indio Solari como cantante y letrista y a Sky Bailinson como guitarrista y compositor. Su segundo álbum de estudio, Octubre, publicado en 1986, fue el que se transformaría en su placa más emblemática. Aclamada por su sonido oscuro y denso, una de sus canciones, Jijiji, se convertiría en un himno, ocupando el quinto lugar dentro de las 100 canciones más destacadas del rock argentino. 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Patricio Rey y sus Redonditos de Ricota. Jijiji.

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0: Exactamente las 12 del día.
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10: En 1991, Red Hot Chili Peppers edita el álbum Blood Sugar Sex Magik. A Give It Away, el primer sencillo, le siguió Under the Bridge, que es el single más exitoso de la banda, alcanzando en 1992 el puesto número 2 del Billboard Hot 100. El productor del álbum, Rick Rubin, encontró Under the Bridge mientras hojeaba un anotador del vocalista de los Chili Peppers, Anthony Kiedis, e instantáneamente se interesó por la conmovedora letra y sugirió mostrárselo al resto de la banda. Kiedis se encontraba extremadamente reacio debido a que sentía que el poema era demasiado emocional y diferente al estilo de los Chili Peppers. Luego de cantársela al guitarrista John Frusciante y al bajista Flea, Kiedis recuerda que ellos se levantaron, caminaron hacia sus instrumentos y comenzaron a buscar el ritmo y los acordes de guitarra. 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Red Hot Chili Peppers. Under the Bridge.

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0: Son las 12 del día, 28 minutos.
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0: Son las 12 del día, 59 minutos.
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0: Después de su exitosa etapa con The Police, Sting desarrolló una carrera solista marcada por la elegancia musical y la experimentación con sonidos del jazz y el pop. If I Ever Lose My Faith in You es un tema construido sobre teclados muy característicos, una base rítmica sutil y guitarras limpias que crean una atmósfera cálida y sofisticada. El planteamiento emocional de

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2: Es la 1:00 p.m, 27 minutos.
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0: Es la 1:59 PM.
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0: Son las 2 de la tarde, 29 minutos.
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Duncan Sheik llegó a la radio en los años 90 con un estilo muy particular que mezclaba folk, pop y sensibilidad alternativa. En su gran éxito Barely Breathing, todo gira en torno a una atmósfera íntima, guitarras suaves, arreglos discretos y una interpretación vocal muy cercana. Su letra habla de la dificultad de mantener una relación cuando las emociones ya no fluyen igual. Ese tono honesto y reflexivo, sumado a una melodía muy pegajosa, convirtió al tema en uno de los grandes éxitos del pop adulto de los años 90. Duncan Sheik,

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0: exactamente las 3 de la tarde.
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0: Son las 3 de la tarde, 29 minutos.
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0: En 1985, el dúo británico Go West irrumpió en la escena musical con We Close Our Eyes, una canción que rápidamente se convirtió en sinónimo del optimismo ochentero. Con sintetizadores brillantes, ritmo constante y una producción muy pulida, el tema refleja la confianza y la energía de una década marcada por el cambio. Su letra habla de avanzar, de seguir adelante incluso cuando el futuro no está del todo claro. El sencillo tuvo gran recepción tanto en Reino Unido como en Estados Unidos, posicionando a Go West como una de las nuevas apuestas del pop internacional. En Retro Hits, Go West, We Close Our Eyes.

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0: Son las 3 de la tarde, 57 minutos.
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0: Son las 4 de la tarde, 29 minutos.
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0: En 1981, Rick Springfield era conocido principalmente como actor de televisión, pero todo cambió con Jessie's Girls. La canción nació de una experiencia real. Springfield se enamoró de la novia de un amigo llamado Gary, y de esa frustración escribió una de las historias más reconocibles del pop rock. La letra habla de los celos, la envidia amorosa, querer a alguien que está con otra persona y preguntarse por qué ella no puede fijarse en uno. Esa honestidad, sumada a un riff de guitarra simple y pegajoso, conectó de inmediato con el público. El tema llegó al número uno en Estados Unidos y ganó el Grammy a Mejor Interpretación Vocal Masculina de Rock en 1982, convirtiendo a Springfield en una estrella musical y no solo televisiva. Con los años, Jessie's Girl se transformó en un clásico generacional, una de esas canciones que cualquiera puede cantar desde el primer acorde, porque todos alguna vez nos hemos sentido en esa misma situación. Rick Springfield, Jessie's Girl.

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2: Son las 4 de la tarde. 57 minutos.
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0: Hola, ¿qué tal? ¿Cómo están? Bienvenidos, muy buenas tardes. Ya al aire, Comunidad Vinilo, por Eclipse FM 103.9 en este 6 de junio de 2026. Nuestro programa número 24 ya, prácticamente 5 meses cumpliendo con nuestra apuesta al aire por la Eclipse. Y con esta pasión de los vinilos, esta comunidad que está en el taxi, está en el trabajo, está en distintos lugares donde llega la radio Eclipse. Papu está, ¿verdad? Porque ayer comentaba un amigo, conversaba, se pone en contacto luego porque quiere una cancioncita, está trabajando ya en Papu, nuestro buen amigo Fabián Ciro, usted lo conoce por HBDA, que está un poquito delicado de salud, resfriadito, así que dijo que hoy voy a hablar poquito, dijo. Ni siquiera me puedo reír.
1: Así es,
0: ¿ah? ¿Cómo
1: amigo,
0: está Gonzalito?
1: Hoy tenemos un programa.
0: Hoy está con voz estéreo,
1: ¿eh? Así es, por eso estamos con un. Como nuestro amigo DJ Classic.
0: Sí, claro, está así con voz. Es activo esa de voz estéreo, ¿eh?
1: Tenemos la
0: tiene voz radial.
1: Así que me voy a quedar así todo. Lo veo hasta que termine.
0: Pero ya está recuperado, ya bien.
1: Ahí estamos, tomando unas.
0: Unas agüitas.
1: Unos jarabes, agüitas, mojándose, ¿no? Por dentro. Pero bien. Mira, enfermo que come no muere.
0: Exacto, así es el
1: dicho. Así que vengo de un asado.
0: Un viejo dicho hospitalario, un dicho de los médicos hospitalarios. Enfermo que come no muere.
1: Así es. DJ Classic, ¿cómo está?
2: Bien, pues jóvenes, muy bien. Aquí contento de estar nuevamente compartiendo la mejor música de los 80 y 90. Y el día agradable, yo pensé que podía estar más helado, pero no, está hasta el momento agradable. Esperemos que siga así durante la tarde.
0: Sí, no, y con una temperatura bien agradable, como ese DJ Classic, bastante calorcita, es como un veranito San Juan Pero esto cambia, va a cambiar durante el martes a miércoles, que vendrían las primeras lluvias.
1: Ya,
0: es
1: lo que
0: dice. Iglesia, es lo que dice.
1: No sé si para acá.
0: Ya.
1: Para el sur sí.
0: Sí, para el sur sí.
1: Para el sur sí. Al sur creo que sí se vieron lluvias, pero para acá está medio complicado.
0: Y de ahí.
1: Los tienen secos.
0: Claro, habría posibilidad, yo vi el informe del tiempo para el día sábado y domingo, el próximo fin de semana sería. ¿Eh?
1: Yo pensé que estaba saliendo el sol recién acá. Y me llega todo el calor en los pies, dije.
0: ¿Ya?
1: DJ Classic tenía puesto el calefactor.
0: Ahí está el calefactor.
2: Quedó puesto.
1: Lo dejó puesto en la noche.
2: En la noche.
0: Sí, está bien.
1: Así que
0: ha estado mucho hielo, mucho frío.
1: Lo sacamos inmediatamente.
0: Oye, comenzamos en 1990 esta canción de esta gran banda italiana, o sea, grupo italiano Black Box con Everybody Hurts, que se convirtió en uno de los himnos más importantes del movimiento House y Dance de comienzos de los años 90, ¿ya? Con su energía contagiosa, tono vibrante y un mensaje positivo sobre la confianza en uno mismo, la canción conquistó pistas de baile en Europa, América y gran parte del mundo. Ahí estaba entonces esa canción de Black Box.
1: Black Box.
0: Sí, hay aquí una.
2: Esa era.
0: Esa.
1: ¿Hay un error de tipeo?
0: Sí, de tipeo, sí.
1: De tipeo. Pero claro. Oye, la cantidad de temas que tiene Black Box.
0: Anybody else, exactamente, de Black Box.
1: Y
0: ahí siempre en 12, hay algunos en 12, otros.
1: 14.
0: En 12, en disco formato, ¿cómo dice usted? 7 pulgadas.
1: 7 pulgadas.
0: Versión de álbum también.
1: Versión álbum LP.
0: Claro, y todo eso. Sí. Así que ahí estaba Black Box, pues, con. Blacks. Bueno. Que todos sabemos que la voz que utilizaron, no eran ellos tampoco, como los experimentos que hicieron durante los 90, especialmente que con modelos en los videos, muy buen mozo, en fin, y no eran las voces de ellos.
1: Antiguamente se usaba mucho modelo para los videos, que pasa es que había ese, como no sé cómo llamarle, pero había eso de que no puede salir porque es muy gordito.
0: Ya.
1: Es verdad.
0: Sí,
1: Martha Wash le pasó eso. Porque era muy gordita y dijeron, no, vamos a poner una modelo. Uh-huh. Y
2: por
1: así
2: eso
1: que,
2: ahora no estamos en YouTube, porque estamos muy gorditos.
1: Sí, así que vamos a poner unos modelos a subirlo en YouTube. ¿Ya? Para que vean estas
0: bellezas.
1: Estas bellezas, claro. Para que lo vean.
0: No, pero Martha Wash fue un acierto. Después se pudo, ¿cómo podemos decirlo? Les dieron el sitial que correspondía, invitándola a la tele en todos los programas de televisión estadounidense.
1: Después de que se supo.
0: Claro, después que se supo, obviamente. Claro. Bueno, después lo también pasó con Milli Vanilli. Milli Vanilli
1: también eran gorditos.
0: Sí.
1: Los de Real Milli Vanilli eran gorditos. Claro, y después pusieron dos modelos también delgados que podían bailar y todo.
0: Claro, y después salieron a la luz con el tema Keep On Running, que le gusta mucho de Clash. Bueno, es buen temazo esa.
1: Sí.
0: De los Milli Vanilli,
1: The Real Milli Vanilli.
0: Exactamente.
1: Y eso pasaba antiguamente. Sí. Había mucho tapujo sobre eso. Claro. Discriminación, lo vamos a decir.
0: Sí, en realidad. Si nos dañamos a la ley, es discriminación.
1: Es discriminación porque eran gorditos y no podían salir en la tele así. Claro. Y mucho más.
0: Uh-huh, sí, mucho y la media voz de la Martha Wash. Espectacular.
1: Sí.
0: No hay que hacer.
1: ¿Ah? Bueno, ahora lo bueno es que cualquiera puede salir en la tele, así que da lo mismo.
0: Da lo mismo.
1: Sí.
0: Y pues, si usted quiere salir bien estilizado, vaya al gimnasio un año y va a estar impecable. ¿Eh?
1: ¿Cierto?
0: ¿No es cierto? No,
1: vamos, sí, a hacer, menos, ¿no? Vamos a hacer un canje con el gimnasio. Para que... Estuve hablándolo también con el amigo ahí de la Olihuén.
0: Life Night Nutrition. Oiga, anoté el nombre, porque el otro día patiné.
1: De tu amigo mañana.
0: Sí, pues nuestro amigo ahí, Toñito. ¿Dónde está ahí? Para decirlo bien, porque uno a veces...
1: Así se llama, tal como lo dijiste.
0: Sí, tal como lo dije, sí. Life Night Nutrition.
1: Sí, ¿no? Pues, la nutrición ahí...
0: Exacto.
1: Vida sana.
0: Está ahí, todo eso, sí, vida sana y, bueno, alimentación.
1: Así
0: y,
1: que, le tiré ahí los palos a mi amigo ahí, un amigo ahí de Ligüen, así que vamos también a conversación ahí para...
0: ¿Ya?
1: Sí, así que yo le dije, oye, nosotros a la comunidad vinilo nos lo llegan los helados. Oh. Que estaban ahí con el Marco Zamora ahí cuando estuve de cumpleaños. Ahí le tiene el palo.
0: Ya.
1: Así que no, ahí vamos a estar en conversación ahí con no me recuerdo el nombre.
0: Con Álvaro.
1: Con Alvarito.
0: Álvaro Garay, pues, saludo para
1: Álvaro Garay. Alvarito Garay, ahí también el saludo para allá para los amigos de lado. Ligüen.
0: Aquí estamos, Gym Life Fit Nutrition.
1: Ahí está,
0: ¿eh? Ahí está, bueno. Oye, vamos a ir con lo siguiente, Onda Disco Plena, 1977. Los Bee Gees, denle a conocer esta canción que es de la película Noche Fiebre Sábado por la Noche. Aquí está Than a Woman, More Than a Woman con Bee Gees. Año 77 junto a Barry Gibb, Robin Gibb y Maurice Gibb.

Una canción de 1984, estaba la banda británica Tok Tok con It's My Life, que fue una canción que llevó al grupo al reconocimiento internacional. Liderados por Mark Hollis, combinaron sintetizadores, melodías elegantes y una interpretación vocal muy emotiva, creando uno de los clásicos más recordados de los años 80. Aunque su éxito inicial fue moderado en algunos países, con el tiempo la canción se convirtió en un himno del synth-pop. Su popularidad creció aún más en los años 2000 gracias a la versión grabada por Now Dab,

0: DJ Classic.
1: ¿Eh? Ah, sí, pero yo no me acuerdo del tema.
0: ¿No te acuerdas? Sí, buenísimo.
1: ¿Con esa canción?
0: Sí, pues. Cover.
1: No me acuerdo.
2: Sí, sí, era similar en
0: la misma letra.
2: Original. Lo que pasa es que el tono de voz de la cantante de No Doubt.
0: Al estilo de No Doubt. Pero búsquelo ahí, usted sabe que tenemos aquí también la tecnología ahí para poder ponerlo al aire. Ahí. También porque siempre las comparaciones son odiosas. Siempre uno coloca el original y el cover. ¿Eh? Y cover que logran ser. Igual es en éxito, pero otros son muy, muy, muy bajos.
1: It's My Life.
0: Sí, sí. It's My Life, sí. No Doubt. Es del año 2000, ese cover. Bueno, y la canción, como decíamos, de la banda británica de 1984. Así que ahí está.
2: No, buena.
0: Y hay muchos covers, como decíamos, bueno, hay muchos ejemplos ya de algunos covers importantes que se dieron a conocer en el tiempo, ¿ya? Y que han sido también importantes. El otro día escuchábamos una canción de como ejemplo de Eric Carmen, que también logró ser un cover importante en uno de sus discos, y así como una serie de canciones que han sido también, bueno, relanzadas ya, y obviamente canciones que han sido, bueno, muy, muy, ¿cómo se llama? Muy muy antiguas. Hay un caso específico, voy a ir de inmediato. ¿Lo tienes?
1: Ya me acordé ya.
0: Ya, hay un caso específico de Derry Holland You Notes.
1: Ya me acordé.
0: Que tiene una canción.
1: Pero, otra versión, o sea.
0: Sí.
1: Ahí está.
0: Esa.
1: Ahí está.
0: Sí,
1: recuerdo. Es buena también, está hasta 2000 más o menos.
0: Sí, 2000, sí.
2: Es buena esa versión también.
1: Sí. Ya la voy a buscar en vinilo por ahí.
2: ¿Qué decía usted de...?
0: No, yo me refería a un tema de Kiss of Paul Young y que fue originalmente de los Hall & Oates. Estaba buscando justamente la canción, porque es una balada que después realizó justamente Paul Young, ¿ya? Yeah. Y que fue destacadísima. Vamos a ir de inmediato ahí, vamos. Luego.
2: Ahí está el tecleo.
0: Sí. ¿Ah? Ya me acordé. El Every Time I Go Away, ¿ya?
2: Yeah.
0: Es originalmente de los Hall & Oates, pero después la hizo Paul Young. ¿Y cuál tuvo más popularidad? La de Paul Young. Que usted compró el vinilo ya 12 hace poco tiempo, traído desde el extranjero. Así pero Hall & Oates, bueno, los integrantes de esta banda, bueno, obviamente hay que pedir los permisos correspondientes, los derechos de autor y todo eso, porque hay que pagar por usar o hacer un cover, hay que pagar derechos. Pero se sorprendió los Hall & Oates porque tuvo más repercusión con Paul Young que con la versión de ellos, ¿no? De los Derry Holland The Notes.
1: ¿La canción cómo se llama?
0: Every Time I Go Away.
1: No está
0: aquí. No está, pero ya podemos encontrar.
1: Listo. Así era para saber más o menos.
0: Sí.
1: Claro, bueno, pero en fin. Entonces, oye, nos vamos a ir a una pausa y luego vamos a volver con más música, ¿no es cierto? Con lo mejor de los clásicos. Todo esto en vinilo solamente aquí. En Eclipse,
0: así es,
1: la 103.9.
0: En la comunidad vinilo hacemos esta voz y ya regresamos. Quédese con nosotros.

0: Son las 5 de la tarde, 28 minutos.
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0: La comunidad vinilo por esta, en esta tarde, a través de Eclipse FM 103.9. En estos instantes, las 5 ya con 41 minutos en este sábado, nuevo fin de semana ya. Este fin de semana de junio, en este 6 ya. Un saludo para quienes ya están en nuestra sintonía, están ahí en sus respectivos trabajos, en el taxi, hay gente que hoy está de cumpleaños en forma general. Bueno, hay bastantes cumpleaños por ahí que puede ver, por lo menos conocidos míos, pero un saludo para todos ellos que están, o los que están hoy, o el mes de junio en realidad, ¿eh? Partiendo porque junio es un mes en que están los Géminis, ¿eh? De cumpleaños. Bueno, estuvo de cumpleaños Marco Zamora, ¿eh? Ahí
1: de Géminis,
0: sí, pues, del ATM. Del ATM ahí, ¿eh? Director de la radio Eclipse, así que si nos está escuchando, bueno, el saludo todavía ahí de cumpleaños. Me dice que estaba bien emocionado él por su cumpleaños, por el afecto y el cariño de la gente, pues sí.
1: Sí,
0: el programa diario ahí de la ATM.
1: Nosotros fuimos con Classic a una vueltecita por ahí, ahí estuvimos. Felicitando ahí, le llevamos un regalito, igual le llevamos un tazón del Colo.
0: Bueno,
1: así excelente. Que como son, aquí estamos todos del Colo del Eclipse.
0: Y ayer se cumplieron, 5 de junio, un nuevo aniversario de la Copa Libertadores del 91.
1: ¿Ah? Así que no.
0: Se cumplieron un nuevo aniversario ahí de esa gran hazaña, de esa oportunidad en que Colo Colo fue campeón de Libertadores con Mirko Josi y un gran elenco ahí, gran jugadores, ¿eh? que mojaron la camiseta. ¿Eh?
1: Ya,
0: la final fue con Olimpia.
1: No tiene nada que ver con el cumpleaños del Marco, pero el aniversario.
0: Sí, es como un antecedente.
1: Entre aniversario y cumpleaños.
0: Sí,
1: ya lo vamos a relacionar por ahí. Entonces,
0: exacto.
1: Sí, así que ahí estuvimos ahí con él. El estudio ahí con globo. Había cositas para comer. Oye, era una cantidad. El tremendo cotelé que había.
0: Buen cotelé.
1: Con torta, y estuvimos comiendo también, ¿no es cierto? Y festejando con un poquito de champán.
0: Excelente.
1: Sí, bien celebrado ahí nuestro gran amigo Marco
0: Zamora. ¿Y cuántas primaveras fueron?
1: 51, parece.
0: ¿Ya? Bien.
1: Sí, por ahí.
0: Pero no se le nota empanado.
1: No,
0: para nada.
1: Forever Young. Es nuestra noche, no es como uno. Po, yo vengo trasnochado. Nací trasnochado.
0: Él se cuida, pues.
1: Él se cuida. Bien, pues. Uno no. Ya
0: pero usted es DJ, pues si los DJ, usted sabe que.
1: Sí, ¿eh? Pero,
0: son los amantes de la night.
1: Oye, pero ¿eh? En realidad, si los trasnoches
0: sí,
1: son los que te van ahí igual desgastando.
0: Exacto.
1: Por dentro y por fuera. Así que, pero bien. Lo importante es mantener el espíritu joven, ¿no es cierto?
0: Nada más que eso.
1: Y somos humanos, así que nos enfermamos también. Así que, ¿no es cierto?
0: Si no fuese así, se imagina, estaríamos todos ok, pues tenemos
1: sí,
0: todo,
1: pero ahí estamos perfecto. Siempre con la energía positiva también,
0: sí,
1: disfrutando ahí también de la buena música acá en Comunidad Vinilo, sí. Junto a DJ Classic, que está también ahí con todos los éxitos. Ahí tiene una cantidad de discos ahí para
0: montón de discos. Oiga, esta semana ha sido Vox Populi esto, porque Phil Collins dejó trascender su retiro definitivo de la música. Aunque bajó de los escenarios en el 2022 e intentó seguir grabando, finalmente aceptó que su voz ya no da más. Sumado a sus duras complicaciones de salud y la imposibilidad de caminar, hoy elige priorizar el descanso y disfrutar junto a su familia. Duele aceptar que no habrá nuevas canciones, pero nos queda el refugio eterno de sus clásicos. Phil Collins musicalizó nuestras alegrías más inmensas y nos abrazó en los momentos más tristes. Hoy da un paso al costado el ser humano, cediendo su lugar a la leyenda que seguirá sonando por siempre en nuestros corazones. Así que gracias por la magia, maestro Phil Collins, junto a cuando maestro. Comenzó con Genesis, ¿se acuerdan? Que fue algo transitorio. Tuvo Peter Gabriel como vocalista por muchos años de Genesis, y después tomó la posta, por decir, como voy a decir un término atlético, tomó la posta Phil Collins. Así que, bueno, un grande, ¿eh?
1: Grande Phil Collins. Y con una cantidad de éxito.
0: Un montón.
1: Como Michael Jackson.
0: Claro. Y los álbum que sacó, realmente fueron casi todos los temas muy buenos, todos rankeados en el Billboard ahí. Así que, bueno, de Classic también. También hemos fanático, ¿verdad? Y clásico de Phil, ¿eh? De Phil Collins, que se va a retiro, bueno, por un problema también de salud, ¿eh?
2: Así es. Yo tuve la fortuna de verlo en el.
0: ¿Ya?
1: Ahí está.
2: 2018. Tengo el póster con la entrada de ese día.
0: Qué bien.
2: Pude verlo. Ya claro, no, ya estaba con muleta, así que estuvo cantando sentadito, pero la voz de él lo espectacular. La puesta en escena la hacen los músicos, así que el show fue espectacular igual. Y también tenemos un par de discos porque es también, pues yo crecí escuchando Phil Collins por mis hermanos, mi hermana principalmente.
0: Ya.
2: Y no, genial. Un par de cassettes hay por ahí y y había que tener vinilos de este gran artista. Sí, pues,
0: no, y traspasó fronteras porque como muchos grupos que marcan una generación, después traspasan y traspasan. Bueno, Phil Collins en dos etapas, como decíamos, en los 70 con Genesis y después los 80 con mucho éxito, ahí el gran Phil Collins. Y vamos a ir con una canción de él, por supuesto, de 1981, en su primer álbum prácticamente. Esta canción fue debut en el Face Value, su álbum, que mezcla pop y rock y una sección de metales muy característica. I Miss It Again, ya de 1981, el gran Phil Collins.

0: Una canción de 1980, y estaba la gran Olivia Newton-John con esa canción Magic, que fue la canción principal de la película Xanadu. La canción mostró una faceta más pop y contemporánea de Olivia, alejándose un poco del estilo country pop que le había hecho famosa en los 70. Y con una melodía suave, un aire romántico y una producción elegante, Magic se convirtió en un enorme éxito internacional. En Estados Unidos llegó al número uno en las listas y permaneció varias semanas en la cima, consolidando a Olivia Newton-John como una de las artistas más populares de la época. Y más de cuatro décadas después, Magic sigue siendo recordada como uno de los grandes clásicos del pop de los 80 y una de las canciones más emblemáticas de la banda sonora de Xanadu, esta película que, como son todas las canciones, hay mucha magia, hay mucha coreografía, hay mucho colorido. No la he visto completa esa película, solamente como en partes, pero es una película bien, bien especial, porque habla del colorido, y los colores obviamente le llaman al optimismo, ¿ya? Porque usted sabe que hay gente que no tiene mucho optimismo, anda un poco negativa, anda por el suelo ahí, no anda del mejor ánimo posible, y los colores vivos llaman, ¿verdad?, obviamente a tener otro tipo de situación frente al ánimo HBDA.
1: Oye, ella falleció el 8 de agosto de 2022.
0: Ya.
1: Y a los 73 años.
0: Jovencita.
1: Igual no.
0: Causa de un cáncer, lamentablemente.
1: Sí, fue un cáncer de mama. Uh-huh. Además de, dice, la carrera artística, fue reconocida defensora de la investigación contra el cáncer. Así que ahí estaba ella.
0: No, Olivia Newton-John. Ahora, ¿por qué cáncer de mama? Porque, y se llama la atención a las mujeres que salgan el examen, porque yo también lo desconocí hace como 2 años, es uno de los cánceres más invasivos que se puede ramificar rápidamente por el cuerpo, y por eso el llamado de atención ya a las damas a hacerse siempre el chequeo médico frente a este cáncer.
1: Oye, la cantidad de canciones que tiene también.
0: Sí, muchas.
1: Pues, sí. Aparte de John Travolta, que también hicieron.
0: Aparte de Gris y Brillantina. Pues,
1: claro, la película Gris y Brillantina, yo creo que una de las películas así setenteras, es como una de las bien así vistas.
0: Sí.
1: De la, antiguamente siempre se hacían películas con música, ¿no es cierto? Cantada y todo eso. Y ella esta película fue una de aquellas. La Gris Brillante.
0: Sí, y bueno, como dice la etapa acá, cantó ya mucho country pop en la década de las 70. Y otra de las cosas que me llamó la atención y lo averigüé, porque en una de las canciones de Carpenters, con la Karen Carpenters, hay una voz que hace coro y es la Olivia. Y me tocó la oportunidad de ver y indagar en internet, y justamente hay una fotografía que sale con la Karen Carpenter, digo, y Olivia Newton-John ahí, bueno, sentadas compartiendo.
2: De hecho, el disco este que escuchamos hace poquito es un grande éxito y trae 20
0: canciones.
2: Hit, incluyendo los de música country.
0: Sí,
2: más bien. Que tiene como 4 exitazos también, pero 20, una enormidad de temas para sacar un grande éxito. Y yo creo que se quedaron, faltan temas.
0: Sí, faltan temas. Y estuvo en el Festival de la Canción de Viña del Mar. ¿Eh?
1: ¿Qué año?
0: A propósito.
1: ¿Qué año?
2: 2020 puede ser.
1: La vamos a buscar.
0: Yo sé que estuvo en Viña y cantó todos sus éxitos ya. Y bueno, con la energía que le caracteriza a la Olivia Newton-John ahí. Ella es australiana de nacimiento. Y bueno, una larga carrera de éxitos esta gran Olivia Newton-John. Y que bueno, fue famosa por la película Gris Brillantina y el protagonismo ahí. Actuando en Gris.
1: Pues, 23 de febrero de 2017.
0: Ahí está.
2: 17, yo pensé que ya.
0: 2017, ¿eh?
1: Eso fue la llamada Noche Anglo.
0: Ah, 9 años. Oye, a todo esto, esa llamada Anglo, o sea, esas noches Anglo que no se volvieron a repetir, ¿eh? No sé de qué canal lo hizo, lo creó o lo produjo, pero se perdió un poco en el tiempo, aunque sí hemos tenido artistas Anglo en la actual administración del festival, que es Megavisión, Omega, pero esas noches Anglo, creo que Canal 13, ¿eh? Fue el que hizo las noches Anglo.
1: ¿Ah? Parece
0: o Chilevisión, claro. porque antes de Canal 13 estaba Chile, perdón, Canal 13 primero, después Chilevisión.
1: ¿Eh? A ver,
0: y uno de los artistas más vistos en el escenario anglo de Viña fue Simply Red. ¿Eh?
2: También
0: ese fue el número anglo hasta el momento. ¿Eh? Ah, pero hay alguien que lo destronó, parece. ¿Eh? Pet Shop Boys. Este año. ¿Eh?
1: No, fue increíble.
0: Sí, y usted fue, pues.
1: Sí. ¿Eh? Oye, fue la última visita que tuvo acá en Chile Olivia Newton-John. ¿Fue?
0: ¿Ya?
1: Fue ahí cuando estuvo en el Festival de Viña. Uh-huh. De ahí no vino más, ¿eh? Porque después ya falleció. Así que ella fue Olivia Newton-John acá en Comunidad Vinilo.
0: Así es.
1: Hoy tenemos todos los éxitos en vinilo, así que.
0: Sí. Por supuesto, aquí puro vinilo, por eso es la Comunidad Vinilo de Casa, de 5 a 20 horas.
1: Vamos a ir a una pausa. Sí. ¿cierto? Vamos a ir a una pausa y volvemos con más, pero con más música.
0: Claro.
1: Como decía la...
0: ¿Quién?
1: Va música.
0: Ah, sí, pues la Andrea Tesa. Oiga, luego vamos a conversar también porque partió otro artista importante que hizo dúo con Andrea Tesa. Pipo Bryson también partió esta semana, un sí. artista. Así que luego también. Tenemos harta música con noticias hoy.
1: Pausa, pausa y volvemos en este día.
3: Son las 5 de la tarde, 59 minutos.
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0: Estamos acá en la comunidad Vinilo, por supuesto.
1: Rompieron volando.
0: Oye, sí, hablando bajo. Sí. Estábamos acá, nosotros atentos a... Oiga, tenemos un monitor acá. Monitor, en realidad. Estamos jugando Chile-Brasil, un amistoso internacional, ¿ya? Van a cero y con un 40, el tiempo 45 minutos.
1: Con un 45%.
0: Con un 45%, señor. Me fui a otra onda, ¿eh? El 45% de los votos.
1: Humedad.
0: ¿Humedad? ¿Tiempo? ¿Humedad relativa del aire? ¿Ah? Me fui en la volada.
1: Es de la sub-20.
0: Ya.
1: Sí, para que vea que estamos en vivo.
0: Exacto, sí, en vivo. Las 6:09, weón.
1: ¿Eh? Oye, pero la lluvia que no hay, ahora ya se puso helado ya.
0: Sí, heladísimo.
1: ¿No es cierto? Anoche sí. No estaba tan helado, pero hoy día como que va a estar heladito, así que hay que salir abrigado.
0: Exacto. ¿Ah? De todas maneras, abrigadito. Oiga, 1986 escuchábamos a la gran Madonna con Papa Don't Preach, que fue uno de los mayores éxitos de esta artista y formó parte de su exitoso álbum True Blue. La canción cuenta la historia de una joven que le comunica a su padre una decisión importante sobre su vida, abordando temas que generaron debate y atención en todo el mundo. Con una combinación de pop, arreglos orquestales y una interpretación emotiva, el tema alcanzó el número uno en varios países y consolidó a Madonna como una de las artistas más influyentes de los años 80. Así que ahí estaba Madonna, que, bueno, uno de sus álbumes, si hablamos de vinilo, porque estamos en la comunidad de vinilo, uno de sus álbumes más todavía históricos, es Inmaculada o Inmaculate, que reúne los grandes éxitos de Madonna. ¿Ah? Y que están ahí, bueno, siempre están los discos de vinilo por ahí. Y hay que comentarlo, ustedes saben que hubo un Cyber Day. Y los amantes del vinilo estuvimos ahí indagando, obviamente, con los porcentajes, o sea, con los 40% de descuento, el 15% o el 7%, lo que sea. Bueno, y obviamente yo sé que los amantes de los vinilos, todos quienes están en la sintonía compran vinilo, se compraron su disquito, ¿no es cierto? ¿Ah? De todas maneras, no sé.
1: Y ese es uno de los mejores álbumes que yo encuentro.
0: ¿Ya? Ese, ¿el True Blue?
1: Inmaculada.
0: Ah, sí, pues sí, lo son los grandes éxitos.
1: Sí, no sé, fue uno de los mejores que yo encuentro porque ahí viene todo, pues, toda la música de los 90.
2: Todo menos True Blue.
0: Claro.
2: siempre hay un tema que queda fuera de una selección de grandes éxitos. Creo que lo habíamos hablado la otra vez, pero es un discazo.
0: Sí, por ejemplo, en OMD, Orchestra of Number in the Dark, no está Pandora's Box, por ejemplo.
2: Claro.
0: ¿Ya?
2: En el The Cure no viene Hot, Hot, Hot.
0: Exacto. Y en el The Cars no viene, lo habíamos comentado, Hello Again.
2: Exacto.
1: Y Madonna estuvo en Chile el día y 11 de diciembre de 2008.
0: ¿Ya? ¿2008 ya?
1: 2008, imagínate. Y es como que fuese ayer. ¿No es cierto? Más de 140.000 personas. Habían ahí en el
2: Estadio Nacional estuvo, ¿no?
1: Ella estuvo, sí. El Estadio Nacional.
2: Espectacular.
1: Sí. Imagínate, Madonna. La cantidad de gente.
0: Gran cantidad. 140.000
1: personas.
0: Mucha gente. Increíble. Fue una sola fecha, ¿no? Sí. Única fecha de Madonna.
1: 10 y 11.
0: Ah, 10 y 11 ya.
1: De diciembre.
0: Sí, porque hoy en día, si ustedes se dan cuenta.
1: Pero también después volvió el 19 de diciembre ya. De 2012.
0: Ahí está. Hay algo, no sé si ustedes han escuchado, pero Chile, por parte de los artistas internacionales, es como la mejor vitrina, o sea, el mejor público en realidad en vivo es el chileno. Por eso vuelven y vuelven a venir los artistas, no se van a aburrir nunca de venir a Chile porque el público es acogedor, y es cálido.
2: ¿Ah? Y las entradas más caras también.
1: Sí, son los que pagamos
2: hay
1: más.
2: Hay que decirlo.
1: Ya. Oye, no chiste, ¿eh?
0: Sí.
1: Y no chiste.
0: Bueno, yo me acuerdo que hay un clásico que está en YouTube de Twister Sister, ¿eh? Que es el We Are Gonna Take It, ¿eh? ¿Ah? Creo que esa es, ¿no? Sí.
2: We
0: que dicen, que dicen bueno, le cambian la letra, que juega con aceite. Y los integrantes de Twister Sister justamente les dijeron, le comentaron al oído ahí, oiga, cantan ahí huevos con aceite y limón.
1: Oye, aquí en Chile lo cantan.
0: Sí, aquí en Chile, y no, y hay una presentación que justamente el público se manifiesta, y el cantante en este caso de Twister Sister, el vocalista, se aprendió esto en español y oiga, fue toda una euforia, ¿eh? Está el video en YouTube.
1: En Chile siempre le cambian la letra, ¿te dio cuenta? Imagínate con Amar Azul, ¿no?
0: Sí, exacto.
1: Amar Azul ya es chileno, ya no es argentino.
0: Exacto.
1: Ah, yo tomo vino y cerveza, pisco y ron. Y ahí ya.
2: Hasta ahí llegamos.
1: Hasta ahí vamos a llegar, ¿no? Porque ya no la tenemos un vinilo.
0: Exacto. Oiga, las 6:13 minutos ya. Oiga, Jorge Godoy, nuestro amigo, está en la sintonía. Un saludo para Jorge, está ahí en la 103.9. Un amigo que también le gusta mucho la música ahí, así que los clásicos especialmente.
1: ¿De dónde está escuchando?
0: Para Jorge, en la población Wisconsin, ¿no?
1: En la Wisconsin.
0: Ahí está.
1: Ahí donde comenzaron las radios.
0: Exacto.
1: La es... Cristal, cuando era. No, pues estaba la radio. ¿Cuánto se llama la?
0: No, pues la radio. Estuvo en... No, la, anteriormente en la radio M, pues la radio Pulmagüe.
1: Pulmagüe.
0: Sí, pues la M.
1: Radio Pulmagüe.
0: Estuvo Augusto Cosmeli, Vega. Saludos para Augusto. Patricio Payares Castro también, padre del actual alcalde de La Ligua, ¿ya? También estuvo por ahí.
1: Exactamente.
0: Y bueno, otras personas ahí que también connotados personajes. Era una radio M, la radio Pulmagüe.
1: Pulmagüe.
0: Ya, así que. Y después la primera radio 80, obviamente, ubicada acá en esta misma callecita, 90. En Condel, ¿ya? En los 80 y también en la calle Condel, la primera radio ahí también fue La Cristal, ¿ah? Que estuvo ahí en frecuencia modulada. Y así, pues. De Classic.
2: Así es.
1: Así es.
0: Y
1: así es.
2: Así
1: es.
2: Así
0: no. Está atento al partido.
2: A eso no puedo.
0: Está atento al partido.
2: Esa parte de la historia usted ahí la tiene. Estaba un niño todavía. No.
0: Claro.
2: Lo recuerdo todo.
0: Oiga, Fabián Silva, un amigo nuestro que está en Papú trabajando, está
2: a
0: en
2: él
0: conexión.
2: Sí lo conozco.
0: Está en conexión con nosotros y me dice, bueno, nos saluda acá Fabián, saludo para él, está trabajando ya en Papú.
1: Que también fue trabajador de Radio Eclipse, ¿no es cierto? Sí, un gran amigo ahí.
0: No, no fue de Eclipse, fue de Melodía. Fabián.
1: Amigo, no estuve en Eclipse.
0: No, señor.
1: No estuve en Fabián.
0: Dice, Oca, dice, un saludo.
1: Pero vivía cerca.
0: El mejor patrón dijo, no, estuve en Melodía, dice. Estuve en las noches de Fabián, en realidad hacía los bailables y estaba en las noches del domingo. O sea, bailable el sábado.
1: Sí,
0: y el
1: no, domingo que me, en la noche. Me confundí yo con el nombre, claro, Gonzalito.
0: El domingo en la noche.
1: Fabián Silva y Fabián, sí, con Meli.
0: Sí. Ah, Fabián, okay. También estuvo en la Cristal. Sí,
1: ahí me confundí.
0: Ahí está.
1: Apellido
0: nomás. Sí, pues Fabián Silva estaba en las noches desde domingo, ahí. Con una programación romántica. No tenía locutor, pura frase, pero el hombre le pegaba la programación musical romántica y lo llamaban, pero un montón. Yo iba para allá.
1: ¿Cómo le decían?
0: ¿Ah?
1: ¿Don Pepe?
0: ¿Don Pepe? Don Pepe Grillo.
1: Don gran Pepe Grillo.
0: Pepe Grillo.
1: Gran amigo ahí, ¿no es cierto?
0: Oiga, la programación romántica.
1: Va a ser alcalde Papú, creo.
0: La programación de Melodía ahí era espectacular, ahí los románticos, ¿sabes? Así que realmente.
1: Sí.
0: Así es que eso, es un poco.
1: Saludos para tu amigo.
0: Sí, saludos que está en la sintonía trabajando allá en Papú. ¿Eh?
2: Perfecto.
0: Claro. Y vamos a ver lo siguiente, ¿qué le parece? Con esta artista también importante en el pop de los. 80 y al final de los 80, la gran Samantha Fox, que llega muy hermosa ella, la Samantha, ¿no es cierto, HB?
1: Así
0: Samantha
1: es.
0: Fox, con esta canción.
1: Con la Samantha Fox.
0: Exacto. Touch me, tócame. Aquí está Samantha Fox.
1: Pásame una piscola, por favor.

0: Estamos en la comunidad de vinilo y pasaba George Michael junto a Wham ahí, Wake Me Up Before You Go Go, que fue una canción también importante para este dúo, Wham, con el gran George Michael, que después tuvo una carrera de éxitos como solista importantísima ya, hasta que en diciembre, 25 de diciembre, falleció George Michael ya, así que se despidió, pero dejó un legado tremendo, ¿eh? Oye, un dato importante de George Michael, él hizo muchas, bueno, como todos los artistas que donan muchos fondos, hacen sus donaciones a fundaciones solidarias, en este caso, o gente que tiene, parece, alguna enfermedad. Y después de fallecido, George Michael le dejó esa tarea a sus hermanas, ¿ya? Sus hermanas administran su fortuna y siguen donando, ¿verdad? Algunas, obviamente, algunos dineros para algunas fundaciones que tienen que ver con la salud específicamente, ¿eh? Así que eso es lo de George Michael, que sabemos que quien no ha estado en su dormitorio o en su living ahí viendo un concierto en pantalla ahí, no gigante, pero en el televisor HD, HBDJ, del gran George Michael. Siempre me acuerdo que con DJ Celebra veíamos siempre estos conciertos en su casa, ahí en la parcela. ¿Se acuerda,
1: DJ HB? Celebra.
0: Saludos para DJ Celebra. Así que saludo para DJ Celebra, que está a esta hora en la sintonía, ¿ah? Y que siempre está ahí, siempre activo, ¿eh?
1: Tiene que estar acostado hasta ahora.
0: ¿Sí? ¿Ya? Sí. ¿Mucho frío?
1: No, sí, olvídate. Estaba todo cansado ya. Hay mucha animación anoche.
0: ¿Estuvo animación anoche, va?
1: ¿Eh? Sí. Claro, oye, George Michael también, una cantidad de álbumes que tiene, uh-huh, digamos, también son muchos. Hay un grande éxito.
0: Ya, sí.
1: También. Y es súper caro. Ya. Como todo vinilo, ¿no es cierto? De los grandes éxitos de George Michael también, porque también falleció, como usted dice, amigo Gonzalo. Uh-huh. Y todavía se siguen tocando.
0: De todas maneras, todavía el gran George Michael ahí, ¿eh? Que obviamente también sacó un álbum older también, muy bueno, ¿eh? El tema de George Michael, o sea, ese álbum, ya que también trae buenos éxitos, ¿ya?
2: Acá hay una sugerencia para un gran éxito de Michael Jackson. Perdón, de...
1: Está apagado el micrófono, amigo Clásico.
3: Ahora sí. Aquí hay una sugerencia para un gran éxito de George Michael, ¿sí? Pero no es grande éxito, es de la película Last Christmas. Y la banda sonora de esa película es Wham.
0: ¿Ya?
3: Entonces son todos los temas de Wham y algunos de George Michael en solitario, como el Too Funky, Fate, pero el resto, todo es Wham y George Michael. Así que ahí tienen una opción, ¿eh? La banda sonora de Last Christmas.
1: Fue con el grupo que comenzó, con el amigo que, claro, estuvo una cantidad de años.
0: Sí, cantidad de años.
1: Empezaron, con ¿no Wham? Cierto, trabajaron después cuando se separaron, ¿no es cierto? Él

0: En 1993, yeah. El 23 de octubre, en Estadio Nacional,
1: yeah.
0: El de gira del Dangerous World Tour.
1: No me acordaba, no me acordaba, no me acordaba.
0: Cerca de 70.000 personas, yeah, estuvieron ahí con él, con George Michael, en 1993.
1: Mira,
0: grande artista.
1: No estaba ahí en mi agenda, por
0: hasta que sea. Me cargó la cero. O sea, esta cuestión se pone de repente el computador, lo veo a cambiar.
1: Se va a cambiar mejor. Oiga, lo siguiente también, cumplió años una producción de Electric Light Orchestra, que fueron prácticamente los 47 años de este álbum Discovery. Les cuento rapidito, porque después de alcanzar la cima creativa musical, en 1979 Jeff Lynne se enfrentó al dilema, y lo más importante, logró resolverlo. Y para entender Discovery, disco de Electric Light Orquestra, se lanzó el 31 de mayo ya, y cumplió un nuevo aniversario, como decíamos. Y aquí, bueno, tiene bastantes éxitos importantes. Uno de ellos, El Último Tren a Londres, por ejemplo, Don't Bring Me Down. También otros éxitos como Confusion, que es una balada. China Little Love. También está Midnight Blue. Y entre otros éxitos, ¿eh? Así es que a 40 años de su estreno, prácticamente, es fácil calificar a Discovery como un disco eterno. Aún suena fresco, entretenido, sin sobresaltos a lo largo de sus casi 40 minutos. Y lo más importante, siempre se encuentra algo desconocido o no percibido antes, ¿no?
0: Ya me voy a retractar, porque
1: ¿ya?
0: Como yo busqué, me tiró otra información. Así es que él no vino a Chile.
1: ¿Ya?
0: Ya. Lo quisieron traer, dice, una negociación en el 2012... y también para el Festival de Viña 2014, pero por problemas de salud y otros factores, la visita nunca se concretaron. Así es que me voy a retractar, porque este computador yo lo voy a tirar a la basura ahora mismo. Ya.
1: Se va a retractar.
0: Sí.
1: Entonces, como hablábamos de Electric Light Orchestra, que está cumpliendo 40 años este discazo, que es el Discovery, vamos a ver, con una de sus canciones memorables que tuvo el top de la popularidad, especialmente en los Estados Unidos. Vamos con Don't Bring Me Down.

0: Son las 6 de la tarde, 32 minutos.
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0: Es la comunidad viniendo por Eclipse FM en esta tarde acá en el 103.9. Ya cuando son las 6 con 42 minutos en el día de hoy, en esta tarde, quienes están en nuestra sintonía en estos momentos disfrutando de la buena música junto a algo de los 70, 80, los 90 en vinilo. Ahí estaba Cóncana, escuchábamos a... Así es, con este exitazo que teníamos de estos artistas. Ahí estaba entonces Cóncana con Bite de Bullet. Los Cóncana, ¿eh? Que también tuvieron una incursión importante con I Beg Your Pardon, ¿ya se acuerdan? Entre otros éxitos que también fueron importantes en, a finales prácticamente de la década de los 80. Conversamos con DJ Classic que dentro del 86, 87, 88 hubo importantes artistas que dieron a conocer sus álbumes. Uno de ellos, por ejemplo, entre el 87, 86, 87, recuerdo Rick Astley, ¿eh? Con sus álbumes. Que son más de dos álbumes, pero hay dos que son importantísimos, que aparecen, bueno, sus grandes éxitos, digo, comenzando con el Together Forever, que fue uno de los prácticamente estrenos en ese tiempo, y que fue bien recibido por la crítica en su momento. Bueno, y después, ustedes saben, siempre grandes éxitos de un artista en todos los formatos, pero acá están en vinilo siempre los artistas, y en este caso de Rick Astley. Así que buena música, al parecer, a finales de los años 80. HBDJ.
1: Así no puedo salir, porque estaba revisando aquí, estaba buscando si Cóncana había venido a Chile.
0: Ya, sí.
1: Y dice que sí, pues.
0: Ya.
1: Vino para la Teletón en 1994.
0: 1994.
1: Ahí vino para acá... nuestro gran artista
0: Cóncana
1: es conocido por el éxito como Beg Your Pardon, como dices tú, y Harry Houdini. Uh-huh. Y eso es lo que tenemos de información.
0: Harry Houdini, también basado en la leyenda de la magia, ya por el mago, justamente, ¿verdad? El mago Harry Houdini, quien se encadenaba y se metía a los pozos con agua y muchos efectos netamente mágicos, ya obviamente. Con efectos visuales que quedan todos los prácticamente atónitos los seguidores ahí del mago Houdini, Big Classic.
2: Así es, de hecho el video de ese tema tiene algunas escenas de las actuaciones de Harry Houdini. Uh-huh. ¿No? Es un buen grupo, están separados ahora, pero por lo menos Barry está haciendo giras con la corista, que creo que es la señora.
0: ¿Ya?
2: Y ellos andan recorriendo
0: en familia el negocio.
2: Sí, han estado en Brasil y otros países. Veamos si se dará una vuelta por Chile.
0: Claro. Ojalá. Sí. Oye, vamos a ir a la información, porque esta semana, bueno, se fue el bajista de Commodores y también un gran artista de la música, gran embajador de la música romántica como es Vivo Bryson, y esta música está de luto. Porque una de las voces más elegantes y emotivas de la música contemporánea falleció a los 75 años, dejando un legado que seguirá vivo en millones de corazones alrededor del mundo. Dueño de un talento excepcional y una interpretación capaz de transmitir amor, esperanza y sensibilidad, Bryson conquistó generaciones enteras con canciones que se convirtieron en clásicos inolvidables. Su voz brilló con éxitos como If Ever You Are In My Arms Again, Tonight I Celebrate My Love, y los emblemáticos temas de Disney, Beauty and the Beast y A Whole New World, que le valieron el reconocimiento internacional y dos premios Grammy. A lo largo de su carrera, que abarcó varias décadas, Vivo Bryson se ganó el respeto de la industria y el cariño del público gracias a su extraordinaria capacidad para emocionar con cada interpretación. Hoy el mundo se despide de un artista irrepetible, pero su música permanecerá como un refugio para quienes encontraron en sus canciones una historia de amor, un recuerdo especial o un momento inolvidable. ¿Eh? Así que acá el artículo dice: descansa en paz, Vivo Bryson, su voz seguirá cantando por siempre en la memoria de sus admiradores. Así que ahí estaba entonces esta información muy lamentable, ya que partió entonces a los 75 años Vivo Bryson. Estuvo en Viña del Mar, ¿se acuerdan? Cuando se realizó una competencia, tengo entendido que fue el año 2000, en que se reunieron las mejores canciones de toda una época, y ahí Vivo Bryson ganó la competencia con Let's Try Again, que pertenece, bueno, a un francés, y después lo popularizó Frank Sinatra, y ahí ganó entonces las gaviotas y los premios a Vivo Bryson. Y después vino al show, ya, invitado al show, y ahí cantó con Andrea Tessa justamente una canción de que es la I Whole New World, ya, que interpretó ahí entonces con Andrea Tessa en su oportunidad en el Festival de Viña cuando fue invitado. En la semana, algunos matinales recordaron eso, ¿eh? Invitaron a la Andrea Tessa, y conductora de Más Música, grande Andrea Tessa, excelente voz, y que tuvo ese privilegio, ¿eh? Gran privilegio de cantar con Pipo Bryson. Y uno de los programas que se te ven en la noche, tengo entendido, se le enfocaba a Andrea Tessa, digo, muy emocionada, prácticamente con los ojos llorosos, ¿eh? Viendo su actuación en Viña ahí, en que interpretaron el tema I Want New World, ¿ya? Así es que, bueno, gran privilegio, gran voz, ¿ya? Que nos deja entonces, que nos dejó esta semana el gran Pipo Bryson. Y tenemos música de este artista, por supuesto, una canción de 1983 que la cantó con Roberta Flack, temazo, ¿eh? Del álbum Born to Love. Vamos a recordar esta canción de 1983, como decíamos, Tonight I Celebrate My Love.

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0: Estamos en la comunidad de vinilo por Eclipse FM. Estaba Belinda Carlisle, esta ex o chica, ex Go-Go, digo, porque formaron una banda que se llamaba The Go-Go's. Y estaba la gran Belinda Carlisle en esta tarde acá en la comunidad vinilo. Oiga, me acuerdo de la canción, siempre lo comentábamos ahí. Ella la cantó Círculo en la Arena, ¿verdad? Circle in the Sand. Buen tema ese de la Belinda Carlisle. ¿Ah? Muy, muy buena. Bueno, y muchos éxitos más que dio a conocer como solista, especialmente en la década de los 80, cuando dio a conocer su trayectoria musical, ya la Belinda Carlisle, una chica ahí, muy jovencita que
1: estaba
0: ahí.
1: La luna.
0: También, por la luna.
1: Lunita.
0: También, la luna. Lunita. Muy, muy joven comenzó con...
1: Eran
0: mujeres, ¿ah? Fue un antecedente importante en que puras chicas hacían una banda de rock. El caso de Bangles, caso de Expose. El caso, bueno, de las mismas Go-Go's. ¿Quién más me falta? ¿Otra banda de chicas? ¿Se acuerdan? ¿Quién?
2: Bangles.
0: Sí, lo dije, Bangles.
2: Bangles, Pose.
0: Sí, también.
2: Pointer Sister.
0: Ahí se me faltaba. Pointer Sister, ya sí, de chicas ahí que estaban rockeras, ¿ah? Y que, bueno, sucumbieron especialmente en esa década de los
2: 80. Panorama.
0: ¿Ah? También.
2: Panorama,
0: ahí sí, tenía hartos temas. Bueno, y las Bananarama, ¿ah? Que también tuvieron...
2: Melan Kim, que era un par, ¿no eran tres?
0: Ah, sí, pero eran mujeres, yes, ahí que estaban en el plano musical también de la década de los 80. Y así una serie de artistas que también después continuaron en solitario, porque es típico eso, ¿eh? Después de un exitazo con una banda a nivel internacional, con la venta de discos, de recitales, y después su camino como en solitario, como se dice, ¿eh? Solitas ahí en el mundo de la música. Algunos les va bien, otros más o menos, en fin. Pero todo va en los productores, ya en la creación también de los discos. Estamos ya 5 para las 7, ¿sí?
1: Oye, sí. Vamos a la pausa.
0: Vamos
1: a la pausa. Una menopausia,
0: digo. Exacto. Ya 2 minutos tengo yo para las 7 de la tarde. Vamos a la pausa que les prestamos hasta las 20 horas con mucha música en vinilo y también información acá. En directo por Eclipse FM 103.9.
3: Son las 6 de la tarde, 57 minutos. 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

0: Ahí estaba esa canción de película, sin lugar a dudas, pues, ¿eh? La película, obviamente, que es De Regreso al Futuro. Y estaba ahí The Julius and the News con esta canción de Power of Love de 1985, para la banda sonora, como decíamos, de Regreso al Futuro. Curiosamente, la canción no menciona la historia de la película, ya que el director le dio libertad total a la banda para escribir lo que quisiera. Bueno, seguramente se eligió esta canción netamente después de haber escrito el guión, en fin, y porque a veces no todo va tomado a la mano con las películas, o sea, con la creación, ¿ya? Con la música o los temas centrales. Bueno, lo cual se convirtió en un gran tema de la película y que todos ya, como en un himno prácticamente de los 80, ya sin lugar a dudas, esta canción de Huey Lewis and the News, ¿ya? De Power of Love. The Huey Lewis and the News, recordemos que estuvo también participando en el proyecto de la canción We Are the World de USA for Africa, que ahí cantó, bueno, siempre se juntaba dos artistas cantando esta canción, o tres, y él estuvo ahí. Huey Lewis estuvo acompañado de Cyndi Lauper y también de Kim Carnes en su parte, ¿ya? Incluso, bueno, hay los detrás de cámara, que me gustan mucho, son los detrás de cámara, ya sea del cine, pero está el detrás de cámara de del video, de la canción de We Are The World, Nosotros Somos El Mundo, y que un poco se ve lo que hacen los artistas, las bambalinas y todo eso que ocurre ya en el set de estudio de grabación. Eso. Oye, tengo una información que no tiene que ver con música, pero sí con astronomía. Porque en este minuto, si ustedes ven hacia el noroeste...
1: A ver, voy a ver al tiro.
0: Sí, noroeste. ¿Eh? ¿Ya? Usted va a ver dos astros muy brillantes. Y se trata de la unión de Venus y Júpiter en el cielo.
1: Aquí hay tres.
0: ¿Ah?
1: Aquí hay tres.
0: ¿Ya? Son astros. Y es una conjunción planetaria, un fenómeno óptico donde ambos astros se alinean desde nuestra perspectiva y que alcanzará su punto máximo el 9 de junio de este año 2026. Este evento astronómico es el más brillante del año. Se puede apreciar a simple vista mirando hacia el horizonte oeste justo después del atardecer. O sea, ya estamos, está ocurriendo el fenómeno ahora, pero su mayor aproximación 9 de junio, ¿ya? 9 de junio.
1: Iba a ir a ver, pero me dio frío.
0: Sería el sábado 6, domingo 7, lunes 8, martes 9, ¿ya? Su mayor aproximación, martes 9. Ahora, no es que estén juntos, están muy separados por la distancia y el fin de los planetas. Es una visión óptica, ya que se provoca desde la Tierra al mirar hacia el horizonte. ¿Ya?
1: Uno más cerca y otro más lejos. ¿O no?
0: Sí, no, van a estar prácticamente. Bueno, si, vaya a verlo. Ahí están, ¿ve? Le doy permiso.
1: Me dio frío.
0: Porque ya nosotros vamos rotando.
1: Lo voy a ir a ver, Gonzalo.
0: Vamos rotando como tierra porque ya están como desapareciendo ya. Bueno, desde que están, donde estamos nosotros, acá del estudio de DJ Clásico, ¿ah? Del estudio Vintas. No, hacia allá, hacia el horizonte. Ahí.
2: Norponiente.
0: Ya no están, ya. Allá. Eso. ¿No los vio?
1: Ya, vi puros paltos y vi unas naranjas.
3: Sector norponiente, más o menos.
1: Claro, sí. Y vi unas naranjas, unos paltos.
0: DJ Clásico los alcanzó
3: a ver. Yo lo alcancé a ver, sí.
0: ¿Usted sabía que eran
3: planetas? Ni idea, no tenía idea. ¿Ves?
0: No sabía, ¿no? Ahora, normalmente el planeta Venus siempre aparece en la cordillera. Yo recuerdo cuando estudiaba, y creo que también di clase,
1: no sé si
0: miraba el cielo cuando estudiaba en el IMBA. Yo me estudié en el Industrial de la Calera, primero y segundo medio, muy temprano, a las 6 de la mañana, 6, sí, a esa hora, para llegar a las 8 ya a Calera, muerto de sueño, y no es chiste, y parado en el bus de pie para variar, apoyando el asiento, y ahí estaba Venus, un planeta muy, muy brillante, que es hermosísimo, el planeta Venus, y además que el planeta Venus es el planeta, o sea, regido por la diosa del amor, Venus. Así que todo es el planeta de los enamorados y enamoradas, ¿no?
1: Ellas sí, ellos en el amor.
0: Exacto, es el planeta de los enamorados. Porque lo rige la diosa del amor que rige este planeta. ¿Eh?
1: Así que lo vamos a invitar a Gonzalito. Ahora vamos a tener un espacio dedicado al horóscopo para que Gonzalo pueda hablar.
0: Bueno, y obviamente eso es lo que yo le decía, que los planetas, bueno, los planetas también regidos por la astronomía, también por la astrología, que tiene que ver con los signos, con todo eso, ¿ya? Porque aquí ahí dice el fenómeno conjunción planetaria, máxima aproximación aparente, y bueno, dice acá, las separaciones estarán a solo 1.6 grados de distancia, el equivalente aproximado a tres lunas llenas juntas. Y el brillo son los dos planetas más luminosos del firmamento nocturno, por lo que crearán un efecto visual de estrella doble de gran intensidad. La distancia real, esto es importante, ¿eh? Aunque se vean juntos, es solo una ilusión óptica. En el espacio, Venus se ubica a unos 232 millones de kilómetros de la Tierra, mientras que Júpiter está muchísimo más lejos, a unos 953 millones de kilómetros. O sea, estamos hablando de
2: muchos... Imagina un mundo sin estrellas. Los científicos han presentado un cálculo de...
0: Imagínense, son muchos millones de años de luz, por decirlo así.
3: Oiga, profesor, ¿y cada cuánto tiempo se da este espectáculo?
0: ¿Ya? Así que es. Oye, lo mejor horario, para verlo, el 9 de junio, Santiago de Chile a las 6:09, Buenos Aires, Argentina a las 18:18, Bogotá, Colombia 18:30, Ciudad de México 19:39.
1: Póngalo vos, Gonzalo, póngalo vos, mira, con la música. Ahora, ahí.
0: Y en España, Madrid a las 22:17. Ya, ¿cómo? Sí, voy a tener que ser un poco más lento y eso.
1: No, ya, pero mira, ya. Ellas y ellos en el amor.
0: Bueno, aquí está, además, completa la información. En la astrología, a Venus y Júpiter se les conoce tradicionalmente como los dos benéficos del cielo, la fortuna menor y la fortuna mayor. Su unión anual es considerada uno de los tránsitos más afortunados y expansivos. Así que ahí está, pues. Ahí está entonces esta alineación planetaria, ¿eh? Es un efecto óptico. Oye, esa canción es como
1: se fumó algo, amigo.
0: Para volar. Para volar.
1: ¿Eh? No me puedo ni reír porque si no, me van a todo.
0: Así que está, pues.
1: Ay, bueno.
0: Oiga, impactos por signo, aunque beneficia a todo el zodiaco, los signos de agua, especialmente Cáncer, y los de tierra, reciben un impulso extra de confianza, intuición y merecimiento. Ahí está. Ahí está, ¿eh? Conexión planetaria.
1: Mira.
0: Ah, ahí está.
1: Me acuerdo cuando andaba en...
0: ¿Dónde?
1: En Pisco Elqui.
0: Ah, en el Valle del Elqui.
1: Sí.
0: Ahí se ve la estrella, pero...
1: Pisco Elqui.
0: Oiga, ahí la estrella sí que se ve en cerquita. Imagínense este mismo evento, este mismo evento planetario, o sea, óptico, en Valle del Elqui. Debe ser espectacular, porque ya uno prácticamente alcanza las estrellas con la mano, ¿eh? Yo estuve en Andacollo y empecé a ir a Vicuña.
3: Ahí sí que te fumaste algo, porque...
0: Vicuña, Valle del Elqui. No, sí fui, en un verano.
3: De ahí ya sí, pero de ahí a tocarla casi tocarla con la mano, digamos que es alto allá arriba, pero no tanto, compa.
0: Iban a decir, pues. Iban a decir tocarla con la mano.
1: Ay, casi me morí, güey.
3: La media mezcla que tiene que haberse pegado.
0: Claro, no, es un decir, profe. Es un decir, ¿eh?
1: Estoy fumando una puta. Vamos a la música.
3: Vamos a la música.
0: 7:14 minutos acá en la comunidad. Venimos, siguen los éxitos. Vamos con el grupo ABBA en esta oportunidad. El grupo ABBA desde Suecia. Este recuerdo acá, este clásico en vinilo por Eclipse.
3: En español, ¿eh? Vamos a recordar ABBA en español.

0: Ahí estaba esta canción. Bueno, ustedes saben que los Jackson siempre hicieron buenos videos con grandes realizadores. Y ahí estaba esta canción, su versión en español. Bueno, antes ABBA. Y Si se pone a llover, ahí estaba la versión en español del éxito When the Rains Begins to Fall, interpretado por Jermaine Jackson y Pia Sadora en 1984. La canción mezcla pop y synth pop con una letra romántica que habla de permanecer juntos y apoyarse incluso en los momentos más difíciles. El tema formó parte de la película Voyage of the Rock Islands, protagonizada por Pia Sadora, y se convirtió en un enorme éxito en Europa, alcanzando el número uno en varios países. Con su pegadizo estribillo e inolvidable estilo ochentero, Y Si Se Pone a Llover sigue siendo una de las canciones más recordadas en los años 80, DJ Classics.
1: Oye, un temazo, una versión y,
0: en español, buena.
1: En español, y la encontré en un disco promocional, porque antiguamente los radios, sellos mandaban a promocionar los temas en discos de vinilo. Nosotros cuando estuvimos, agarramos algunos cassettes que llegaban promocionales, y después ya llegaron los CDs con las promociones de cada sello. Y este año, este era el departamento de promoción de RCA. Y estaban promocionando The War Zone de Culture Club.
0: Ya.
1: Con la versión en castellano.
0: Sí, la guerra es estúpida.
1: Sí. Bueno, aquí vienen escritos a máquina y en español.
0: En español.
1: Billy Ocean, Frankie Goes to Hollywood, The Kings, Kenny Rogers, U2, Frankie Goes to Hollywood, Jermaine Jackson con la pieza ahora, que es lo que acabamos de escuchar. Otro de Jermaine Jackson, pero con Michael Jackson.
0: Ya.
1: Dime que no estoy soñando. Y Barry Manilow, Cuando Octubre Se Va. Oye, una joya de estos discos.
0: Sí, ahí dice promocional, RCA Víctor, ¿eh?
1: Así es, señor.
0: Dice disco, cinta de disco. Oye, y ahí, el otro día que estaba, lo que fue el Día de los Patrimonios Culturales, bueno, si hablamos de patrimonios internacionales, ahí está el famoso perrito de RCA con el fonógrafo, pues, ¿eh? Ese es clásico, pero muy clásico. Es como hablar del león de MGM, ¿ah? ¿Eh? Y aunque no le crean un león real, ¿ah? ¿Eh? Y según las épocas, fueron grabando ese león, que el que presenta las películas de MGM, fueron varios leones en el tiempo, ¿ya?
2: Mira, son artistas los leones.
1: Exacto. ¿No? 1985.
0: Imagínese, ahí está entonces RCA con el perrito y el fonógrafo, ¿ah?
1: Y ahí está el sello, difusión,
0: es un perro,
1: venta prohibida.
0: Es un perro dálmata, ¿o no? ¿Sí?
1: No, es un dálmata ese.
0: ¿No es un dálmata? No. Parecido.
1: Me equivoco. No, porque es blanco, café, este blanco entero.
2: Es café, ¿ah? Pues ahí sale café.
1: Pero lo único, acá sale café, acá sale blanquito.
0: Lo único que me queda claro es que es un perro chihuahua, pues chiquitito. Es como hecho DJ.
2: Chico, ya. No se queda quieto nunca, güey.
0: Exacto.
2: Bueno, le mandamos un saludo a nuestro gran amigo Marco Zamora.
0: Bueno, Marco Zamora, ahí de ATM, director de la radio Eclipse.
2: Marco, le mandamos saludos delante, sí. Amigo Marco, porque estuve de cumpleaños y fuimos a comer torta y los
0: clásicos,
2: comimos todo allá. Hasta helado. Así que.
0: Y menos mal que no fue Gonzalo, ¿eh? Porque si no.
2: No, Gonzalo sí se comió todo. No deja nada. Traga,
0: no
2: traga.
0: No deja nada, ¿eh?
2: Nuestro amigo traga.
0: No, hubiese irrespetuoso. A ver, ¿cómo se.

0: falleció ya hace un buen tiempo, este locutor que comenzó como actor ya, de una larga trayectoria. Y lo conocimos ahí juntamente en HBO, pero antes también en Chile. ¿Sabes dónde empezó a marcar acá? No recuerdo el nombre, me estoy acordando, sí. Comenzó en la Radio Cero.
1: Sí, estuvo también en el norte, en la FM Plus.
0: Sí.
1: Mucho Exacto. tiempo, yo te estoy hablando. Harto tiempo atrás en la FM Plus.
0: Sí, mucho tiempo.
1: Cuando yo lo escuchaba allá en el norte. Así que...
0: Oiga, y FM Plus, que hay otro antecedente, bueno, somos todos colegas. Llegar a Santiago, la capital, es muy, muy, muy difícil, por no decir que hay cabrones. Pero FM Plus llegó a Santiago ya hace 5 meses aproximadamente. Está en un dial ahí en la capital. Cosa que no lo hace cualquiera. Oye, Radio Estilo está solamente en regiones y no ha podido entrar a Santiago. No ha podido, ¿eh? No ha podido entrar.
1: Oye, buena radio. Cuando estaba en Serena la escuchaba.
0: Ya.
1: Pásalo, en Antofagasta cuando estaba FM Plus. No, muy buena. Bueno, como hablamos de la, del en este caso, el locutor, ¿no es cierto?, que falleció hace mucho tiempo. Y me decía, oye, ¿eso de qué anda? ChatGPT. No, hay un programa ahí que hace voces. Y a propósito de eso, el otro día conversaban de las personas que trabajan con las voces. Que es su trabajo, ¿no es cierto? Y mostraban, hablaban de una persona que es la que tiene la voz en el metro. Y... le hicieron la voz también, pues la pescaron, la sacaron y ahora tú escribí y te hace la voz.
0: Exacto.
1: Y claro, ella también, como decía, para ellos no es bueno que se, en este caso, la tecnología que se use así, porque pierden su trabajo.
2: Así es.
1: Porque ahora cualquiera pesca la voz y le pone y hace una frase con las voces ya fallecido o ya estando vivo. Así que también es buena la tecnología, pero también es preocupante para las personas que trabajan con eso.
2: Todo.
1: Así que ligerito vamos a salir nosotros también por ahí por la IA.
0: Bueno, hay todo un tema ahí, un tema de ¿cómo se llama? De derecho y todo eso, y especialmente de los derechos de las personas que trabajan con la voz y todo eso, porque es la clonación desde la voz, y como ahí, qué mejor que una muestra un botón ahí, que aparece entonces ese trabajo ahí. Oye, no tengo internet, ¿qué pasa? Se cortó internet, pero no estoy averiguando el nombre del locutor que estaba ahí,
1: de la chica. Iván Lucher.
0: Ah, él, pues, Iván Lucher.
1: Sí, Iván Lucher.
0: Es Iván Lucher, ¿no? Que bueno, ¿Qué? Que no, tenía una poderosa voz, sí. Ya, en paz descanse, pero se escuchó mucho en HBO y también en la radio entonces, acá en Chile también, ¿no?
1: Así pues, amigo Gonzalito, así que nos vamos a ir a una pausa porque ya son las 19 horas con 29 minutos. Y volvemos con más música, luego con DJ Clase, Gonzalo Silva y con toda la música de los 70, 80, 90 que tenemos solamente en vinilo, en vivo, en directo. Oye, perdió Chile, ¿eh? Así que por si acaso, perdió unos...
2: En la mañana y en la tarde.
1: Y perdió tres veces.
0: Ayer. Tres veces.
1: Tres partidos de Chile perdieron. Así que nos vamos a cambiar ahora. Pero menos del Colo.
0: Claro, exacto. Vamos a ir a la pausa, entonces luego volvemos con más canciones, más música e información.
3: Son las 7 de la tarde, 30 minutos.
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0: Estaban los Milli Vanilli en esta tarde acá en la comunidad Vinilo. Take It As It Comes. Ahí estaba entonces junto a este dúo que nos estaba presentando esta canción en esta tarde-noche ya, aquí en la comunidad Vinilo por Eclipse FM, quien está en nuestra sintonía en distintos puntos, por la 103.9, por la también página, por la página. También en Play Store está ahí en la comunidad Vinilo. Pueden también escucharla ahí por Radio Eclipse. Es muy fácil ahí, entonces van a Play Store y pueden entonces ingresar ahí a Radio Eclipse. Eclipse FM, así de simple, ¿eh? Y lo otro también en www.eclipsefm.cl, ¿eh? Para escucharnos ahí en Chile y el mundo. ¿Y quiénes están? Bueno, en nuestra sintonía, gente que está trabajando. Oiga, junio, estaba dando vueltas, estaba conversando con HBO aquí interno. Este mes de junio, mes aniversario de la Ligua. Hay muchas actividades, ¿ah?
1: Una bastantes. Cantidad de actividades, muchas. Pero, sí. Espero que no llueva, porque el año pasado llovió.
0: Sí.
1: Y ahí se pararon varias actividades.
0: Sí, pues se congelan, por no decir que se detienen, porque...
1: Podemos cambiar el año del aniversario, ¿no es cierto?
0: O cambiar el mes, po.
1: ¿No es cierto? Cambian el mes para la primavera.
0: Septiembre, octubre.
1: La fiesta de la Chaya.
0: Sí, carro alegórico, todo eso.
1: Ahora va a ser un día domingo, la fiesta de la Chaya, van a ser. Uh-huh. Van a ser carro alegórico el día domingo, y después van a estar viendo la fiesta de la Chaya, que yo lo encuentro que para fecha no es bueno. Porque una fiesta de la Chaya ahora a las 6 de la tarde, 7 de la tarde, está súper helado. Y en la plaza es helada a las 6 de la tarde.
0: Sí, 7
1: de
0: la bastante tarde. Helado.
1: ¿No? O sea, yo creo que si voy a hacer una fiesta de la Chaya, hazla en primavera. La fiesta de la primavera.
0: Ahí mismo.
1: Ahí sí,
0: entre octubre y noviembre.
1: Y día sábado. No día domingo. El día lunes trabaja la gente.
0: Exacto.
1: Yo, o sea, dando mi opinión, viéndolo por lo que pasaba antes, ¿me entiendes? Antiguamente, los días sábados, la plaza se llenaba el día sábado. Porque al otro día la gente no tiene que trabajar, así que puede salir. Y más encima que era en primavera, por algo se le llamaba la fiesta de la primavera, la fiesta de las Chayas.
0: No, y el clima es rico, es muy agradable. Es rico,
1: ya
0: ¿no?
1: El cambio de hora, concierto, ya está clarito.
0: Mucho aire.
1: A las 8 o 9 de la noche todavía hay sol, ¿no es cierto? Pero ya está, es mejor la temperatura. Y ya puede salir gente más adulta, puede salir, pero con este frío.
0: Imposible. No hay... Bueno, recuerdo que tiempo atrás, cuando habían actividades del mes aniversario, por ejemplo, en junio, muchas se postergaban para ni siquiera agosto. Muchas para septiembre, octubre, que quedaron para la primavera la actividad del aniversario.
1: El año pasado pasó.
0: Claro, entonces eso. Bueno, ahora no hemos tenido lluvias, pero bueno, eso puede llegar en cualquier minuto. Oiga, de la lluvia y de la fiesta de la primavera y del aniversario de la Ligua, vamos a ir con lo siguiente. Con un artista que, sin duda alguna, ha tenido muchas ventas y formó una banda pero espectacular. Hablar de Steve Perry y recordar, sin lugar a dudas, a la voz, con un registro que parecía desafiar las leyes de la física y un sentimiento capaz de detener el tiempo, el artista se convirtió en el alma de una era donde el rock y la sensibilidad se fundieron en un abrazo eterno. Desde el himno de esperanza incombustible que es Don't Stop Believing, hasta una canción que hoy es más patrimonio cultural que un simple éxito radial, hasta las baladas profundas de Open Arms, Perry logró que Journey no fuera solo una banda... culturalmente hablando, una banda de estadios, sino la confidente de millones de corazones solitarios. Su capacidad para sostener notas imposibles con una calidez humana única convirtió sus interpretaciones en el refugio perfecto para quienes buscaban consuelo en la radio. No es solo técnica, era una estrategia absoluta que hacía que cada palabra se sintiera personal, real y eterna. Así que hoy se celebra como un hombre que le puso banda sonora a los sueños de una generación, porque aunque las luces del escenario se apaguen, su voz sigue a un excelente nivel.
1: Y que también estuvo también en la canción We Are The World.
0: Sí, pues esa es la anécdota que quería comentar. Bueno, usted sabe que usted lo había visto 4 veces ya la historia, sí, la noche de la historia del pop.
1: La vi el otro día.
0: También la vi el otro día. Bueno, ahí Lionel Richie cuenta y está en el estudio ahí, en los estudios en Los Ángeles.
1: ¿Dónde se grabó?
0: En Los Ángeles, los estudios AIM o A&M. Y fíjese que él cuenta ahí la historia y bueno, lo que se logró en varias noches, y en una noche cuando fueron los American Music Awards, reunir a todas estas estrellas, pues, a toda estrella a nivel mundial. Y bueno, Quincy Jones, que fue uno de los generadores de esto, el sonidista, nuestro gran chileno que nos representa,
1: Humberto
0: Gatica. Compatriota, es Humberto Gatica en el audio, en el sonido ahí, puso un cartel ahí, deja tu ego en la puerta.
1: ¿No? ¿La puso en la puerta?
0: Sí.
1: Deja tu ego afuera.
0: Eso, exactamente.
1: Deja tu ego afuera.
0: Deja tu ego afuera. ¿Ah?
1: Y que ese tiempo había mucho ego. Y por eso también no fue Prince.
0: Exacto.
1: No porque fue Prince. Era una de las personas que tenía una rivalidad con Michael Jackson. Y justo en esos premios ganó Prince.
0: Sí, todos los premios que sí.
1: Ganó Prince. Prince. Sí, no, Prince. No, no, Prince ganó ese un premio de que era el mejor álbum.
0: Los American Awards, sí.
1: Claro, el mejor álbum, y estaba entre él y Michael Jackson. Ya. Y lo ganó Prince. Y Michael Jackson no fue a esos premios.
0: No, porque él estaba ahí atento, estaba en el estudio estaba preparando todo.
1: Preparando todo para la canción.
0: Para la grabación.
1: La quería, lo querían llevar, pero él quería como tocar la guitarra. Y le dijeron.
0: Y una sala aparte.
1: No, yo quería tocar la guitarra.
0: Una sala aparte.
1: O si no, me lleva la pelota.
0: Y llevaron a la polola, a la ¿cómo se llama? La chila ahí. Era la polola o la pareja ese tiempo.
1: Claro.
0: Y le dieron a ella con el pretexto. Bueno, eso tomó. Ella lo tomó así como pretexto porque ella fue a hacer el coro ahí. Parte, estaba el artista que ven que sean coros solamente y varios coros. Y se tomó como que ella podía ser el
1: ¿cómo el se llama? Enganche,
0: el enganche, para poderlo llevar. Claro, el lobby, como se dice.
1: Pero al final no. Él no quiso porque no le dejaron tocar la guitarra. Así que le dijeron, pesca tu guitarra y chao con tu ego.
0: Exacto. Y chao con el ego. Chao. Y volviendo con Steve Perry, en esa también participó en We Are The World. Y una de las cosas que pasó en esa sala de sonido o estudio de grabación es que Steve Perry, bueno, porque muchos de estos artistas ensayaban su parte, le ensayaban, Steve Perry solamente en una sola nota, en una sola grabación, logró lo impensado a la primera, compadre. A la primera, grabó y ahí quedó. Y un registro, pero ustedes saben lo que han escuchado We Are The World, el registro de Steve Perry.
1: Y nos vamos con Steve Perry.
0: Sí, pues, sin más preámbulos, vamos con Steve Perry junto a Journey, esta canción que llega de inmediato. Separate Ways, World Apart.

0: Ahí estaba del álbum Lap of Luxury. Ahí estaba esta canción de 1988, Let Go, junto a la banda Cheap Trick. Este grupo que fue interesante comercialmente hablando a finales de los 80. La canción fue escrita por Rick Nielsen y Tud Cerny y combina el característico power pop de la banda con un sonido más pulido y radial. Bueno, este álbum también destaca The Flame, ¿ah?
1: ¿Eh? Sí, uno de los temas conocidos. ¿Sí?
0: The Flame, gran temazo, gran balada esa, ¿ah? ¿Eh?
2: The Flame, Ghost Town,
0: ya, sí,
2: y Don't Be Cruel, que es un cover de
0: Elvis. De Elvis. ¿Eh?
2: Sí, esos son los tres que sonaron, pero claro, está este tema Let Go, No ya. Mercy también.
0: Ya.
2: Y One Side of Love, que también lo destacan.
0: Claro. No, pero si hablamos de cómo estamos llegando al final ya prácticamente el programa, esto cuando finalizaba la discoteca y venían los lentos, eran dos o tres, y ahí está The Flame. De todas maneras. Apretadito.
1: Yo ando así ahora.
0: Apretadito de la mano.
1: Yo ando así.
0: ¿Cómo The Flame?
1: Sí.
0: ¿Con
1: flema?
0: Sí. Que vuelvan los lentos, oiga, aquí. ¿Eh? Acá, Udiego, hoy pusimos varios lentitos por allá.
1: ¿Eh? ¿Ah? Así es, pues, mi amigo Gonzalito. Que
0: psicológicamente se habla de que en las discotecas de ese tiempo el lento es como para precalentar y para asegurar la presa. O sea, asegurar la relación, digo, ya, la amistad, eso.
1: Claro, para tirar el chinguillo. El primer lento era casi las 3.
0: Exacto.
1: Y después ya cuando termina.
0: Ese video ahí le gusta el tandeo.
1: ¿Ah? No hagas reírme, que casi me voy a reír.
0: Se puede reír. Estaba tan enfermito ese video y le contamos que está ahí resfriadito con algo de gripe. Tiene como el frío, sí. Yo creo que hay que obligarse los pies ahí de ahí para arriba.
1: Hoy, ¿no? Estamos con mascarilla, aunque lo crean.
0: Sí. Estamos con, exacto, mascarilla. Para que no entren los bichitos ahí.
1: Así. Oiga. Que no, pero bien, ahí estamos con The Flag. Había temas de ese. Este es un tema que no se había escuchado. Lo que pasa es que a Classic le gusta buscar esos temas que no se escuchan.
0: Claro.
1: Y lo encuentra que son buenos.
0: Son alternativos.
1: Y Classic dice, ya, ¿sabes qué? Lo claro. Y nosotros, como somos.
0: Sí.
1: Como buenos.
0: Oiga, y nos quedó dentro de lo que traía yo, porque a veces no alcanzamos. Traía el 12 pulgadas de Black Card de Gino Vanelli. Y un mega mix ochentero netamente discotequero que estaba ahí, que estaba un poquito con polvo el disco, porque es de época gringo ya, de ese tiempo. Así que para el próximo sábado, ¿qué?
1: Gonzalo, ¿no? Que anda sus vinilos con polvo.
2: Clase. Queda para el próximo.
1: ¿Qué quiere decir,
2: sábado,
1: clase? ¿Eh?
2: Queda para el próximo sábado. Sí,
0: falta una hora aquí en este programa. Podríamos llegar hasta las 12 de la noche con.
1: No, pues todavía no. Para el verano. Bueno, sí, te vamos a tener, acuérdate, comunidad vinilo, pero.
0: En exterior.
1: No, ¿cómo se llama? Itinerante.
0: Está de moda. Estamos invitados a los Moyes a la Pingüinita, ¿no?
1: Sí, pues ahí con nuestro amigo ahí, Catán.
0: Sí, Richard Tapia, saludo para
1: Richard. Nuestro amigo Richard Tapia ahí de Clandestino.
0: Clandestino, lo que queda en Clandestino. No, clandestino. Lo que pasa en Clandestino queda en Clandestino.
1: Hoy día está ahí, está DJ Diego también con las buenas músicas. Y sigan la luz, porque la luz al cielo.
0: Sí. Como, es como la señal. No, yo, bueno, vivo muy cerquita ahí en los departamentos y me recordó de inmediato ver Batman. La luz de Batman, la señal de Batman.
1: Ahí está el Batman, sí.
0: No está Batman ahí, está Batman.
1: Está Batman. Así que si quiere pasarlo bien, si quiere disfrutar de una buena noche, ¿no es cierto? Y con el ambiente calefaccionado, así que vaya ahí. Sí,
0: hay cualquier chimenea, hay cualquier salamandra, hay billos, cualquier estufa eléctrica.
1: Calentito. Dentro porque tienen un horno, pero es un tipo chimenea. Claro. Espectacular.
0: Así es.
1: Ahí vamos a partir después con nuestro amigo Classic, cuando estemos mejor. A ir
0: usted va a estar mejor. Sí, porque nosotros con Classic podríamos perfectamente partir para allá porque estamos sanos, ¿no es cierto? De Classic.
1: Estamos sanos.
0: ¿A usted va a otro local?
1: ¿No? Él va a otra parte, pero bueno, nos llevan para otro lado.
0: Está bien.
1: Así que,
0: oye, nos vamos a despedir con lo siguiente que le parece. Ya me
1: y
0: final,
1: voy a pasar el aviso. Para el próximo sábado viene Rodrigo
0: Gran
1: Navia.
0: Gran
1: así
0: evento.
1: Que va para que vayan a pasar.
0: Gran evento.
1: Y vayan ese día sábado 13. El sábado 13 va a estar Rodrigo Tapia, donde va a estar la. Esa noche de chicas para que vayan a pasarla bien.
0: Las diosas. Oh,
1: sí, las para celebrar a las diosas. No odiosas.
0: No.
1: A las diosas.
0: No. Ya. Todas las chicas son diosas ya.
1: Así que van a tener con buenos karaoke con Rodrigo, DJ Diego y HBDA también que va a estar ahí ese día, compadre, pasándola bien.
0: Así es. Ya, amigos y amigas, gracias por la compañía, por la sintonía de la comunidad de vinilo. Nos vamos con lo siguiente, que trae Sims Music Factory, canción de 1991.
1: Oye,
0: Think
1: disculpa.
0: That Make You Go
1: Home. Disculpa, Gonzalo.
0: ¿Sí?
1: No, está Vitoco González, va a estar con nosotros animando ese
0: sí,
1: día.
0: Sí.
1: Ya, así que ya. Dale nomás. Amigo.
0: Saludos para Vitoco González, gran amigo y gran colega. Vamos con 1991, nos despedimos. Sims Music Factory, Think That Make You Go Home.
1: Bueno, nos despedimos hasta el próximo fin de semana, si Dios quiere.
0: Estén muy bien,
1: encontrándonos con DJ Classic.
0: Gracias por la sintonía. Gracias, gracias.
1: Classic, classic.
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